0: Entonces tratará de conseguir todo el apoyo y toda la autocompasión que pueda de otras personas, y seguramente contará su lado de la historia a todos quienes lo escuchen. Ahora bien, aquí viene un punto crítico. Puede ser que, en algún momento, reconozca lo mal que ha estado. Eso generalmente sucede cuando hay un momento de claridad. Usualmente sucede cuando se da una situación trágica. Si es alcohólico, es porque perdió nuevamente su trabajo o porque está involucrado en algún tipo de delito, y entonces lo que hará es que inclusive puede arrepentirse y llorar. Y la esposa pensará para sí misma: y todavía no he llegado al punto en el que estaré hablando acerca de las esposas y sus respuestas. Oye, esto es realmente genial. Ha habido un gran avance. En realidad, no ha habido un gran avance porque él no ha estado dispuesto a lidiar con su apetito. El apetito por esa adicción todavía está ahí presente. Y si puede liberarse de ella durante una o dos semanas, eso en realidad simplemente fortalece su resolución de que la próxima vez él va a poder hacerlo de nuevo. Porque después de todo no es una gran cosa, y de todos modos no es un adicto porque, al fin y al cabo, dejó la adicción durante dos semanas, lo que demuestra que puede dejarla. Y volvemos de nuevo al comentario de Mark Twain. Por supuesto que no soy adicto a fumar. He dejado de fumar mil veces. Entonces, lo que ahora hará es que volverá a sumergirse en la adicción porque no se ha lidiado con los problemas que permanecen en el fondo. Otra característica, y mis notas dicen que ahora estoy en la característica número 4. Se trata del aislamiento. Es muy importante para él vivir solo, estar solo. Las relaciones le molestan. ¿Por qué? Es porque cada vez que mira a los ojos de otra persona, toda la verdad sobre sí mismo está ahí, reflejada en esos ojos. Y entonces él prefiere vivir solo. He mencionado muchas veces en mis mensajes, y es que una de las formas como nos mantenemos saludables emocionalmente es debido a las relaciones. Y es por esa razón que los hombres deberían participar en los grupos de hombres y en las comunidades de la iglesia, y las mujeres también, porque es en comunión y en relación la forma como mantenemos nuestro equilibrio y cordura, así como nuestra salud emocional y espiritual. Pero el adicto no quiere hacer eso. Él prefiere estar solo porque es en su soledad donde él experimenta su adicción, y nadie debe descubrirlo, porque hay demasiada vergüenza. Entonces hay evasión, hay racionalización, hay culpabilidad, hay manipulación. Eventualmente eso puede terminar en violencia y todas las demás cosas. ¡Qué imagen tan grave la de alguien en la esclavitud del pecado! Bueno, esa fue una mirada rápida a la mente de un adicto. Ahora, ¿qué debe hacer una mujer? Y aquí les estoy hablando a las esposas porque esto sucede muy a menudo. Ella descubre que su esposo es adicto a la pornografía o descubre, de otras maneras, que realmente está viviendo con un adicto o tal vez ha estado viviendo con uno durante años, pero aquí está su lucha. Como mujer cristiana, se dice a sí misma, la Biblia dice muy claramente que debo someterme a mi esposo, que debo respetarlo. Por lo tanto, si voy por ayuda, si busco ayuda, si lo confronto, realmente le estoy faltando el respeto o no me estoy sometiendo a él. Después de todo, debo someterme a él como la iglesia se somete a Jesús. Ahora bien, cuando ella mira a su esposo, le resulta un poco difícil encontrar a Jesús allí. En realidad, puedes seguir adelante y reírte de eso porque ¿cuál esposa que me esté oyendo hoy no diría que a menudo ha mirado a su esposo y ha tenido momentos realmente difíciles para encontrar a Jesús en él? Todos somos culpables, pero como resultado de eso, ella lucha. Así que, mientras pensaba en esto, he consultado a un consejero que trabaja bastante asesorando, y este es mi consejo para ti. Sé que este no es siempre el mejor medio para aconsejar, pero hoy lo será. Y en unos momentos vamos a buscar las palabras de Jesús, porque eso es lo más importante. Pero creo que una esposa debería decirle dos cosas a su esposo con respeto, no con ira. En el momento adecuado, cuando haya un ambiente donde pueda comunicarse, y no en un momento de conflicto, cuando las palabras salen volando por todas partes, pero ella necesita decirle respetuosamente dos cosas. En primer lugar, debe decir, no te lo toleraré, y eso significa que nunca mentiré por ti y nunca cubriré tu adicción. Si eres malo y atacas a mis hijos, iré a buscar ayuda. Si te vuelves abusivo, no solo buscaré ayuda, sino que, si es necesario, nos separaremos porque las cosas no pueden continuar como están. Pero no seré una facilitadora. Y te lo digo hoy, porque creo que, si permites el comportamiento pecaminoso, eso en sí mismo es pecaminoso, o, para decirlo de una manera diferente, es pecaminoso permitir el comportamiento pecaminoso. Por lo tanto, debes dejar muy, muy claro que esa no es la dirección hacia donde se debe dirigir ese matrimonio. En segundo lugar, también es igualmente importante decirle lo siguiente. No intentaré corregirte si tú no quieres que te corrija. Muchas veces las esposas se dicen a sí mismas, bueno, sabes que voy a corregirlo y lo voy a obligar, y voy a hacerlo pasar vergüenza. Él no necesita que lo hagas pasar más vergüenza, él está lleno de vergüenza. Pero ella piensa para sí misma, si lo avergüenzo, si lo regaño, si lo persigo, si lo humillo, seguramente él va a cambiar. Tú no puedes cambiar a alguien, tú no puedes corregir a nadie que no quiera que lo corrijan. Y si tú estás intentando hacerlo de la forma que acabo de describir, es casi seguro que estás equivocada. Por lo tanto, entonces, ¿qué pasa? Bueno, él tiene una opción. Si él dice, no quiero que me corrijan, tú tienes que buscar ayuda. Tú tienes que recibir asesoría para saber qué hacer, y cada situación es diferente, pero tú sencillamente necesitas hacerle saber que las cosas no pueden continuar como están. Ahora, si él dice, quiero que me corrijan, entonces en ese momento tienes algo en qué trabajar. Pero una de las reglas que tienes que enfatizar en ese periodo de tiempo en particular es la regla de la honestidad. Tú le dices, voy a ser una esposa comprensiva. Y por favor, sea una esposa comprensiva. Cuando hablamos acerca de los adictos, no estamos hablando sobre algunas personas extrañas que nunca hemos conocido. Ellos son seres humanos. Muchos de ellos fueron criados en hogares rotos, donde el padre y la madre tenían adicción de algún tipo. La adicción era su medio de escape, era el medio de escapar a ese mundo irreal de placer, euforia y trance. Y por lo tanto, si nosotros somos condenatorios, y todo lo que podemos hacer es condenar y colocar vergüenza sobre vergüenza, entonces eso no ayuda a nada en absoluto. Pero lo que ella tiene que decir es esto. Voy a ser una esposa comprensiva. Si tú aceptas querer ser corregido, estaré aquí para ti a todo lo largo del camino. Pero hay una regla. Pueden haber más, pero al menos una. Y esa regla es esta. Tú debes ser completamente honesto cuando estemos recibiendo consejería y cuando estemos pasando por esto. Y la razón es porque la realidad siempre se puede redimir. Las mentiras no se pueden redimir. No puedes redimir a una persona. No puedes corregir a una persona a menos que esa persona finalmente sea honesta. Y esa es la forma en que, de acuerdo con mi opinión, avanzas a través de esto. Y luego, por supuesto, tal como lo mencionamos en un momento cuando hablamos de apetitos y todo, y todavía tengo más que decir, aunque probablemente no dispongo del tiempo suficiente para decirlo, pero voy a seguir adelante y de todos modos voy a decirlo. Es hora de que regresemos a las palabras de Jesús. Vamos a buscar las palabras de Jesús en Mateo capítulo 5, versículo 27 y 28, en el Nuevo Testamento, donde Jesús dio respuestas radicales a las preguntas sobre el pecado. Y esto fue lo que dijo. Habéis oído que se dijo, no cometerás adulterio. Pero yo os digo que todo el que mire a una mujer para codiciarla ya cometió adulterio con ella en su corazón. Mientras pensaba en esto, pensé que se trataba de una acusación universal de la naturaleza humana. ¿Hay algún ser humano que no haya sentido lujuria? No sé de ninguno. Si después de escuchar este mensaje piensas que nunca has sentido lujuria, entonces nadie puede ayudarte. Hubo una vez un predicador que dijo que no podía ayudar a las personas que mienten. Entonces, allí Jesús estaba hablando y estableció un patrón muy alto. Ahora bien, lo que debemos tener en cuenta es que esto no significa que la lujuria sea igual al adulterio, al igual que el odio no es igual al asesinato, como si todo pecado fuera igual. Eso no es cierto en absoluto. Ontológicamente es lo mismo, en el sentido de que tienen que ser perdonados y Dios aborrece todo tipo de pecado. Pero es incorrecto decir que un pecado es igual a otro. Por supuesto que no lo es. La Biblia incluso habla de un pecado de muerte, y luego dice que hay un pecado que no es pecado de muerte. Por lo tanto, es equivocado que pensemos de esa manera. Jesús, en el Sermón del Monte, lo aclaró. Él dijo, «Si le dices esto a tu hermano, la pena es esta, pero si dices esta, serás reo del infierno de fuego». Pero lo que Jesús les estaba diciendo a los fariseos era esto, «Simplemente porque te enorgulleces de no cometer adulterio, eso no significa que no estés lidiando con la cuestión central del pecado, porque Dios mira el corazón».
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1: Me es muy grato saludarles, amigos oyentes. Sean bienvenidos a El Amor que Vale, Ministerio de Estudios Bíblicos Radiales, para proseguir con la serie Un Futuro para la Familia.
2: ¿Sabía usted que la salvación es un pacto de gracia? No somos salvos porque hacemos buenas obras. Usted no se salva porque es miembro de una iglesia, o porque es bautizado, o porque da dinero a los pobres, o ayuda a organizaciones cristianas. Ni siquiera es salvo por cumplir con los 10 mandamientos, si es que en verdad los cumple, o porque vive una vida aparentemente correcta. Nadie puede salvarse de esa manera. La salvación no es una recompensa para los justos. La salvación es un regalo para los culpables. Noé y su familia no se salvaron porque eran importantes o porque eran buenas personas. Ellos se salvaron por la gracia de Dios.
1: ¿No le parece emocionante el descubrir que, escondido en el Antiguo Testamento, Dios nos ha dado un cuadro de la salvación que tenemos en el Señor Jesucristo, quien pasó por las aguas del juicio? Escuchemos al Dr. Adrian Rogers en la voz del Pastor Lenín de Llanón, entregándonos la conclusión del mensaje, El Capitán y sus Hijos.
2: El diablo odia la religión familiar y, sin embargo, la Biblia está llena de ella. En el libro de los Hechos, cuando alguien se salvaba, parece como que sentía una verdadera carga por toda la familia. En el capítulo 10 de los Hechos, encontramos a Cornelio, un centurión romano, un militar, un gentil. Y el relato bíblico nos dice que Dios le envió un ángel quien

0: le dijo que debía mandar a buscar a Simón Pedro, quien le diría palabras para que él y toda su casa se salvase. Y en el capítulo 16 encontramos a Lidia, quien había creído en el Señor Jesucristo, junto con otros miembros de su familia, y comenzó una iglesia en su propia casa, y cómo todos ellos se bautizaron. Y en la ciudad de Filipos, el carcelero fue salvo. Pero antes de salvarse preguntó, «Señores, ¿qué debo hacer para ser salvo?» Y los apóstoles le respondieron, «Cree en el Señor Jesucristo y serás salvo tú y tu casa». O sea, en una casa, todos los miembros de la familia necesitan ser salvos y ser bautizados cuando han recibido a Jesucristo como Salvador y Señor en forma personal. En Hebreos 11:7 leemos que Noé preparó el arca para que toda su familia se salvase. Todos ellos se salvaron debido al liderazgo de Noé. Y Génesis 7:1 dice, «Dijo luego Jehová a Noé, entra tú y toda tu casa en el arca». Y el verso 7 dice, «Entró Noé al arca y con él sus hijos, su mujer y las mujeres de sus hijos. 8 personas en total entraron al arca». Y se salvaron del diluvio. Los días de Noé fueron días de apostasía y días de anarquía. La anarquía está resumida en el verso 5 que dice que todo designio de los pensamientos del corazón de ellos era de continuo solamente el mal. Y aquí la palabra pensamientos es una palabra interesante. No significa algo así como soñar despierto. Esta palabra procede de la raíz hebrea que significa moldear algo, como lo hace el alfarero al elaborar un utensilio. Conlleva la idea de tramar, de planificar algo. Era una generación cuyo corazón y mente estaba en contra de Dios. Tenían como moda filosofías malvadas, practicaban y defendían causas degradantes, y trataban de que la sociedad se amoldara a ellos, exactamente como sucede en nuestros días. Trataban de dar nueva forma a la sociedad, y los mismos pecados que fueron la causa del diluvio en los días de Noé son los que inundan la tierra hoy. Los días de Noé no solo fueron días de apostasía y anarquía, sino que también fueron días de apatía. La Biblia dice que estaban comprando y vendiendo, comiendo y bebiendo, casándose y dándose en casamiento, y se burlaban de la predicación de Noé hasta que llegó el diluvio. Amigos, hoy tenemos una generación cómoda que bosteza frente al rostro de Dios. Las casas de placeres están abarrotadas, mientras las casas de Dios casi están vacías, y en algunos lugares cerradas como cosa inservible. A la gente ya no le importan las cosas de Dios, y estamos viviendo en los umbrales de un juicio mucho más grande del que vio Noé. Cuando Dios puso a Noé y su familia en el arca, Dios cerró la puerta. Dentro del arca, Noé tenía que mirar hacia arriba, donde estaba la ventana, a través de la cual solo podía ver el cielo. El arca representa al Señor Jesucristo. ¿Puede ver la simbología en este cuadro? Conocemos a Dios por medio de Cristo. ¿Qué es lo que Dios le estaba enseñando a Noé? Que ya no debía pensar en lo mundano, sino en lo celestial, porque ahora estaba en el arca de seguridad. Veamos ahora el verso 21. Y toma contigo de todo alimento que se come y almacénalo, y servirá de sustento para ti y para ellos. Permítame decirle que cuando el Señor nos salva, Él nos invita a su mesa. Hay protección y sustento en el arca, porque Jesús no solo nos salva, sino que nos satisface. Pero ahora quiero mostrarle algo emocionante, la agenda del arca. Vamos al capítulo 8, verso 4. Y reposó el arca en el mes séptimo, a los 17 días del mes, sobre los montes de Ararat. Y usted bien podrá decirme, pastor, ¿qué tiene de emocionante eso? Déjeme decirle que fui muy bendecido al estudiar esto. ¿Sabe cuál es el primer mes en el calendario judío? Es el mes de octubre. El séptimo mes es el mes de abril. Ahora, ¿en qué día del mes de abril reposó el arca en los montes de Ararat? en el día 17, o sea, 3 días después de la Pascua, que es el día 14. ¿Cuándo es que Cristo salió de la tumba? 3 días después. Cristo salió de la tumba el mismo día en que el arca reposó en el monte Ararat. El Cristo resucitado estuvo sobre la tierra, habiendo pasado por las aguas del juicio de Dios, así como el arca lo hizo hace tantos siglos. ¿No le parece emocionante el descubrir que, escondido en el Antiguo Testamento, Dios nos ha dado un cuadro de la salvación que tenemos en el Señor Jesucristo, quien pasó por las aguas del juicio de Dios? Busque en el libro de Efesios, el capítulo 2, los versos del 8 al 10. Voy a compartir con usted esto y decirle cómo se aplica al arca de Noé. Porque por gracia sois salvos, por medio de la fe. Y esto no de vosotros, pues es don de Dios, no por obras para que nadie se gloríe. Porque somos hechura suya, creados en Cristo Jesús para buenas obras, las cuales Dios preparó de antemano para que anduviésemos en ellas. En estos versículos hay muy importantes preposiciones: por gracia, por medio de la fe y para buenas obras. ¿Cómo está esto ilustrado en el arca? Bien, primero decimos que la salvación es por gracia, ¿verdad? Miremos Génesis 6:8. Pero Noé halló gracia ante los ojos de Jehová. Sabía que esta es la primera mención de gracia en toda la Biblia. ¿Cómo es que el capitán Noé y su familia pudieron salvarse? Por gracia. ¿Y qué es la gracia? Gracia es el increíble e indescriptible amor de Dios que le motiva a Dios a amarnos, aun cuando no merecemos ser amados. Romanos 5:8 dice: Mas Dios muestra su amor para con nosotros, en que siendo aún pecadores, Cristo murió por nosotros. Tenemos un pacto de gracia. En Génesis 6:18, Dios le dijo a Noé: Mas estableceré mi pacto contigo. ¿Cómo es que el capitán Noé y su familia pudieron salvarse? Por gracia. ¿Y qué es la gracia? Gracia es el increíble e indescriptible amor de Dios que le motiva a Dios a amarnos, aun cuando no merecemos ser amados. Romanos 5:8 dice: Mas Dios muestra su amor para con nosotros, en que siendo aún pecadores, Cristo murió por nosotros. Tenemos un pacto de gracia. En Génesis 6:18, Dios le dijo a Noé: Mas estableceré mi pacto contigo y entrarás en el arca. ¿Lo ve? La salvación es un pacto de gracia. No somos salvos porque hacemos buenas obras. Usted no se salva porque es miembro de una iglesia, o porque es bautizado, o porque da dinero. Ni siquiera es salvo por cumplir con los 10 mandamientos, si es que en verdad los cumple, o porque vive correctamente. Nadie puede salvarse de esa manera. La salvación no es una recompensa para los justos. La salvación es un regalo para los culpables. Noé no se salvó porque era importante o era un buen hombre. Él se salvó por la gracia de Dios. Y si usted va al cielo, mi querido amigo, solo será porque la gracia de Dios ha provisto una seguridad para usted, el Señor Jesucristo. Así que la salvación es por gracia. Pero esta gracia tiene un importantísimo elemento. Veamos lo que dice Hebreos 11:7. Por la fe Noé preparó el arca en que su casa se salvase. La gracia fue la parte de Dios. La fe fue la parte de Noé. Mire lo que Dios le dijo a Noé en Génesis 7:1. Entra tú y toda tu casa en el arca. O sea, se completó la carga del arca. Y cuando Dios le dijo a Noé, entra, y Noé subió la plancha que conducía al arca, eso fue fe. Fe es la plancha que nos permite abordar el buen barco de la gracia. Dios miró a Noé y su familia, abrió sus brazos y dijo, vengan, entren. Y si Noé hubiera sabido, estoy seguro que hubiera cantado, tal como soy de pecador, sin más confianza que tu amor, ya que me llamas, vengo a ti, Cordero de Dios, heme aquí. Dios nos da un cuadro de su gracia. Dios le dijo a Noé, he preparado para ti y tu familia un arca de seguridad y te invito a entrar. Y Noé respondió, así como soy, Señor, vengo. ¿Recuerdan las preposiciones en los versículos de Efesios? Por gracia, por medio de la fe y para buenas obras. Retrocedamos a Génesis 9:1. Bendijo Dios a Noé y a sus hijos y les dijo, fructificad y multiplicaos y llenad la tierra. Ahora, ¿fueron ellos salvos porque fueron fructíferos? No. Ellos fueron fructíferos y se multiplicaron y llenaron la tierra porque fueron salvos. ¿Lo entiende? Noé no fue salvo porque fue fructífero porque fue salvo para buenas obras. Verá, el fruto no es la causa de nuestra salvación, es más bien la señal de nuestra salvación. Yo no puedo trabajar para salvar mi alma. Ese trabajo lo hizo mi Señor Jesús, pero trabajaré como un esclavo por amor al Hijo de Dios. No nos salvamos por fe y obras, pero somos salvos por una fe que obra. Y Noé estuvo tan agradecido por lo que Dios había hecho por ellos, que hizo realidad la palabra de Dios y fue fructífero, y se multiplicó, y llenó la tierra. ¿Cómo llevó a bordo el capitán Noé a su familia? Porque por gracia sois salvos por medio de la fe, y esto no de vosotros, pues es don de Dios, no por obras, para que nadie se gloríe, porque somos hechura suya, creados en Cristo Jesús para buenas obras, las cuales Dios preparó de antemano para que anduviésemos en ellas. Bien, he hablado sobre el simbolismo del arca y sobre la salvación que se encuentra en el arca. Ahora quiero hablar acerca de la seguridad que hay en el arca. Génesis 7, verso 1. Dijo luego Jehová a Noé, entra tú y toda tu casa en el arca. Vamos rápidamente al verso 16. Y los que vinieron, macho y hembras de toda carne vinieron, como le había mandado Dios. Ahora ponga mucha atención a la siguiente frase. Y Jehová cerró la puerta. ¿Quién cerró la puerta del arca? Dios mismo. Cuando Noé y los suyos entraron, Dios cerró la puerta. La Biblia dice en Efesios 1:13, fuisteis sellados con el Espíritu Santo de la promesa. No solo que Dios mantuvo el agua fuera del arca, sino que mantuvo a Noé y a su familia dentro del arca. Esta es la razón por la que yo creo en la eterna seguridad del creyente. Dios cerró la puerta. Dios le dijo a Noé, entra en el arca. Dios no le dijo, vete hacia el arca. Y usted me dirá, pero pastor, ¿cuál es la diferencia? Una y muy significativa. Si yo le digo a usted, anda hacia ese cuarto, eso significa que yo estoy fuera del cuarto. Pero si yo le digo, entra en este cuarto, eso significa que yo estoy en el cuarto. ¿Me comprende? Dios estuvo en el arca. ¿Sabe cuándo yo voy a perder mi salvación? Cuando Jesucristo pierda su relación con el Padre, o sea, nunca. Porque yo estoy en Cristo. La Biblia dice en 2 Corintios 5:17, de modo que si alguno está en Cristo, nueva criatura es. Yo estoy en Cristo de la misma manera en que Noé estuvo en el arca. Y estoy sellado en Cristo como Noé estuvo sellado en el arca. Y estoy seguro de que alguien me preguntará, pastor, ¿y qué si se resbala y cae? Mi amigo, yo resbalo y caigo muchas veces. Pero déjeme decirle algo que espero lo escuche muy atentamente. Con toda seguridad Noé y los miembros de su familia se resbalaron y cayeron muchas veces dentro del arca, pero nunca cayeron fuera del arca, porque Dios mismo había cerrado el arca. Algunas veces escucho a creyentes decir, oren por mí, para que permanezca fiel hasta el fin. Suponga que Dios le hubiera dicho a Noé, bueno, Noé, si quieres salvarte y salvar a tu familia, coloca 8 estacas en la pared externa del arca, y cuando comience a llover, cada uno de ustedes debe sostenerse fuertemente en su respectiva estaca. Sus cuerpos serán azotados por el viento y por las aguas por varios días, pero si pueden permanecer agarrados a sus estacas hasta que deje de llover, estarán a salvo. Se puede imaginar a Noé diciéndole a su esposa, hijos y nueras, no dejen de orar para que podamos sostenernos hasta el fin. Esa es la clase de salvación que parece que algunos tienen. No, mi apreciado amigo, somos salvos porque Él nos sostiene, y la promesa es que nada ni nadie nos arrebatará de sus manos. Noé y los suyos estuvieron seguros en ese barco. Hay muchas personas que creen en la seguridad eterna, pero déjeme decirle cómo creen en la seguridad eterna. Creen que un día van a llegar al cielo, cerrar la puerta detrás de ellos y decir, por fin lo logré, ahora estoy seguro. Y yo pregunto, ¿cómo sabe que está seguro ahora? Solo porque ya está en el cielo. Pues no debemos olvidar que ángeles cayeron del cielo, fueron expulsados del cielo. Su seguridad eterna no está anclada en un lugar. Está cimentada en una persona y esa persona es Jesucristo. Por lo tanto, si usted está en Cristo, tiene seguridad eterna. Pero si no está en Cristo, no importa en qué lugar se encuentre, usted no tendrá seguridad. Gracias a Dios por la seguridad que el buen barco de la gracia ofrece. Por fe, Noé, con temor, preparó el arca en que su casa se salvase. Deseo hacer una pregunta directamente a los papás que me están escuchando. ¿Ha guiado a sus hijos y a sus hijas hacia el Señor Jesucristo? Mi esposa y yo tenemos un pequeño bebecito en el cielo, y tenemos 4 hijos en esta tierra. Todos ellos conocen y aman al Señor Jesús. Todos ellos creen en Dios. El ministerio de mi hijo mayor es la música. Cuando él era solo un jovencito, yo observaba su vida, y no podía ver ningún fruto. No podía ver que él tuviera preocupación por las almas. Un día le dije, Esteban, quiero hablar contigo. Demos una caminata por el bosque. Pasamos todo el día en el bosque. Yo quería asegurarme de que mi hijo realmente tenía a Jesús en su corazón. Y en medio del bosque, de rodillas, arreglamos cuentas con Dios. Mi constante oración era, Dios, si alguno de mis hijos no te conoce en forma personal, si alguno de ellos todavía no es salvo, ayúdame a guiarles para que tengan la seguridad de su salvación. Yo no podría soportar ni siquiera el pensamiento de ir al cielo y dejar a mis hijos atrás. Dios dijo a Noé, entra tú y toda tu casa en el arca. Amigo, ha guiado a todos sus hijos hacia Jesús. Está usted mismo dentro del arca. Los días de apostasía, anarquía y apatía, como en los días de Noé, son una realidad en el momento actual. El mundo se dirige hacia un juicio mucho más severo que el que enfrentó Noé, y me pregunto cuántos de quienes me escuchan podrán decir ahora mismo, Pastor, si muero hoy o si el Señor regresara hoy, tengo la absoluta seguridad de ir al cielo. Me gustaría que todos ustedes puedan decir eso. Me gustaría que todos ustedes entren en el buen barco de la gracia de Dios. Si no pueden decirlo, quiere decir que usted aún no está en Cristo. Aún no ha entrado en el buen barco de la gracia de Dios. Aún no ha entregado su corazón a Jesús. Y bien puede hacerlo este mismo momento si delante de Dios se reconoce como pecador, acepta que necesita ser salvo y en la intimidad de su corazón recibe a Cristo como su Salvador y su Señor, y le entregue el control total de su vida. y comienza a vivir la clase de vida que traiga honor y gloria a Dios. La clase de vida que Dios quiere que usted viva. Si usted en forma seria y convencida hace esa decisión espiritual, grato será para nosotros el saber que lo hizo. Le invito a que nos escriba al respecto y nos dé al mismo tiempo el honor y privilegio de orar por usted y por su familia.
1: La salvación no es una recompensa para los justos, es un regalo para los culpables. Si vamos al cielo, es porque la gracia de Dios ha provisto una seguridad, el Señor Jesucristo. 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
2: 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Al despedirnos hoy, agradecemos a Maritza Edmiston y Leninda Llanón por la producción de esta enseñanza. Soy Andrés García Vigio y oramos que estos mensajes sean de bendición para usted y que la enseñanza de hoy le haya ayudado a comprender aún más que el Señor Jesucristo es el amor que vale.

0: Debes ser un oidor atento, el que está despierto, pero vaga con los ojos o el corazón. ¿Qué hace sino dormir con los ojos abiertos? William Gurnall.
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0: Aleluya. Alaben al Señor desde los cielos. Alábenlo en las alturas. Alábenlo todos sus ángeles. Alábenlo todos sus ejércitos. Alábenlo sol y luna. Alábenlo todas las estrellas luminosas. Alaben los cielos de los cielos y las aguas que están sobre los cielos. Alábenlo ellos, el nombre del Señor, pues Él ordenó y fueron creados. Él los estableció eternamente y para siempre. Les dio ley que no pasará. Reyes de la tierra y todos los pueblos, príncipes y todos los jueces de la tierra, jóvenes y también vírgenes, los ancianos junto con los niños, alaben ellos el nombre del Señor, porque solo su nombre es exaltado. Su gloria es sobre tierra y cielos.
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1: Al momento de grabar este programa, nos hemos enterado por los medios de comunicación, la radio, la televisión, los periódicos, que unos grandes incendios se han desatado en el sur del estado de California, en los Estados Unidos. Miles de hectáreas han sido consumidas por el voraz fuego, y en el primero de estos incendios, más de 300 casas fueron reducidas a cenizas. Fue con gran asombro que se dio el reporte de una casa que no sufrió daño alguno. Las fotografías aéreas mostraban una vista sorprendente con decenas de casas alrededor que parecían haber sido devastadas por alguna guerra. Pero en medio se podía ver una casa de color blanco completamente intacta sin el menor daño. El dueño de la casa fue entrevistado. Este es un arquitecto de origen vietnamita y él mismo fue quien construyó su propia casa. En contraste a las casas alrededor, esta fue construida de cemento y estuco, con techo de teja fina y fuerte. La casa de este hombre era diferente. La mayoría de las casas en esos lugares se construyen de madera y otros materiales que fácilmente agarran fuego. Pero una casa entre todas las demás tenía características diferentes y exclusivas, las que hacían que tal casa se considerara como algo fuera de lo ordinario, algo separado, algo único. Es en forma similar que la Biblia presenta a Dios. Entre todo y todos, Dios es único. No hay nadie que se asemeje a Él. En su naturaleza y proceder, Dios es diferente. Su singularidad le separa de todo y le hace un ser excepcional. Esta exclusividad divina es presentada en la Biblia por medio de la palabra santo o santísimo. La palabra santo, aunque en nuestra mente produce la idea de algo sin pecado, algo perfecto y sin culpa, esto no es su significado básico. La intención primordial del término santo es separado. Dios es tan diferente, tan único, tan excepcional, que es por su naturaleza alguien aparte o separado de todo y todos. Esto quiere decir que para tener una relación con Dios se necesita separarse de nuestras propias circunstancias y ambiente hacia Dios. Esto fue lo que sucedió con la nación de Israel en el Antiguo Testamento. En esos días, cuando Dios comenzaba a revelar su identidad y naturaleza a los patriarcas, dijo Dios en el libro de Levítico capítulo 20, «A vosotros os he dicho, vosotros poseeréis la tierra, y yo os la daré para que la poseáis por heredad, tierra que fluye, leche y miel. Yo soy Jehová vuestro Dios que os he apartado de los pueblos. Habéis pues de serme santos, porque yo Jehová soy santo, y os he

apartado de los pueblos para que seáis míos. Dios, quien por su naturaleza es alguien totalmente aparte y por lo tanto separado de los hombres, escogió en aquellos tiempos a Israel para bendecirla, dándole un territorio en el cual les protegería y proveería abundantemente. Dijo Dios, «Yo os he apartado de los pueblos. Habéis pues de serme santos, porque yo soy santo y os he apartado para que seáis míos». Para gozar de la bendición divina, Israel fue apartada, separada, santificada hacia Dios. Israel vino a ser una posesión del Dios Santo y de allí la demanda hecha por él que ellos fuesen también santos. Así como Dios les había apartado de los pueblos, ellos deberían permanecer apartados en su manera de vivir. La santidad de Dios, o separación, o naturaleza aparte, era comunicada a la mentalidad israelita en todo aspecto de su vida diaria, la cual, a la vez, habría de estar íntimamente ligada a Dios. Todo lo que Israel hacía habría de ser relacionado con Dios, por lo tanto, todo habría de ser carácter separado o santo. En el monte Sinaí, cuando Dios hizo el pacto o alianza con Israel, les dijo él, «Si oyereis hoy mi voz y guardareis mi pacto, vosotros seréis mi especial tesoro sobre todos los pueblos, y vosotros me seréis un reino de sacerdotes y gente santa». Y todo el pueblo respondió a una voz, «Todo lo que Jehová ha dicho haremos». Ese pacto o alianza al cual Israel se comprometió demandaba que su devoción, adoración y servicio fuesen exclusivamente hacia Yahweh o Jehová como único Dios. Eso en sí les haría diferentes, o sea que les separaría de los demás pueblos quienes adoraban una variedad de dioses. El sistema de adoración y de sacrificios en Israel estaba legislado de tal forma que los haría diferentes, apartados, santos, el tabernáculo y luego el templo, lugar donde Dios hacía manifiesta su presencia en medio del pueblo, habría de ser algo santo, apartado para el uso exclusivo del Dios de Israel. Las primicias de las cosechas, los diezmos de toda producción, esto habría de ser dedicado a Dios por lo que venía a ser apartado o santo. Todo primogénito venía a pertenecer a Jehová. Siendo consagrado a él, esto también era santo. Todo aquel y aquello que venía a tener relación con Dios tenía que ser apartado, consagrado, santificado para él, pues él es santo. Fue a causa de esa singularidad como único Dios y la particularidad de ser Dios de Israel que se le aplicó en la Biblia la designación Santo de Israel. La bendición del pueblo estaba en que aceptaran y reconocieran esa exclusividad santa y única en la persona de Yahweh. Que continuamente vivieran ellos a la luz de lo que él era y demandaba, y que le sirvieran sin tener la menor inclinación hacia nada ni nadie que no fuera él. Era en él, en su poder singular, que exclusivamente debían confiar. Escucha las palabras expresadas en el capítulo 40 del libro del profeta Isaías. «¿A qué me haréis semejante o me compararéis?», dice el santo. «Levantad vuestros ojos y mirad, ¿quién creó estas cosas? Tal es la grandeza de su fuerza y el poder de su dominio. ¿No has sabido, no has oído que el Dios eterno es Jehová, el cual creó los confines de la tierra? Él da esfuerzo al cansado y multiplica las fuerzas del que no tiene ninguna». Y en el capítulo 41, versículo 14, agrega, «No temas, gusano de Jacob, yo soy tu socorro», dice Jehová, el Santo de Israel. Santo de Israel era una designación que indicaba una relación íntima entre el Dios Santo y la nación de Israel. Siendo él santo, separado, único, Israel también necesitaba ser una nación santa, separada y única. Ese Dios, quien es santo, no ha cambiado. Él continúa siendo como fue y como siempre será. Si tú has de gozar de su favor y de su bendición, deberás también ser como Él, santo, separado, único. La pregunta es,
¿Cómo podemos nosotros hoy, en esta década, al final del siglo XX, poder ser santos y así satisfacer la demanda del santo y único Dios? La respuesta está en el Nuevo Testamento. El escritor de la carta a los Hebreos menciona que hoy día somos santificados mediante la ofrenda del cuerpo de Jesucristo, hecha una vez y para siempre. Israel en el Antiguo Testamento no podía actuar por sí sola para separarse, consagrarse a Dios y ser una nación santa. Todo lo que le rodeaba era contrario a la santidad de Dios. Fue Él, con su gran poder, quien escogió a Israel, la redimió para sí y le dio todo lo que la nación necesitaba para permanecer pura y apartada para Dios. Tú y yo tampoco podemos, aunque tengamos la buena intención, de vivir separados para Dios. Pero Él ha provisto en primer lugar a su Hijo Jesucristo, quien nos abre el camino para llegar a Dios. Escribe Pablo a los Efesios que en Cristo Dios nos escogió para que fuésemos santos y sin mancha delante de Él. En segundo lugar, Dios ha provisto el Espíritu Santo. A aquellos quienes han recibido redención en Cristo, la Biblia pregunta: ¿acaso ignoráis que vuestro cuerpo es templo del Espíritu Santo, el cual tenéis de Dios y que no sois vuestros? Porque habéis sido comprados por precio, con la sangre preciosa de Cristo, como de un cordero, sin mancha y sin contaminación. ¿Has tú, querido oyente, sido apartado para Dios? ¿Has sido santificado ante el Padre? La única manera es por medio de Cristo, a quien debes aceptar como tu Salvador, Redentor y Señor. Con arrepentimiento de pecados y total confianza en el perdón que Él te ofrece por su muerte en la cruz y su resurrección gloriosa. Ven a Cristo y sé hoy santificado en Él.

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1: La fe del hombre puede fallarle en ocasiones, pero la fidelidad de Dios nunca le fallará a él. William Grinhill.
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0: científicos suelen trabajar tranquilamente en sus laboratorios, ignorados por todos, excepto por algunos de sus colegas de investigación.
1: Pero un presidente honró a la persona que presentamos hoy, por un logro que mucha gente piensa es tan grande como aterrizar el primer hombre en la Luna.
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0: Dígame, profesor, ¿cuál es el logro que la gente está comparando con el aterrizaje lunar?
1: El proyecto de genoma humano, que mapeó la estructura genética de los seres humanos. Pero compararlo con el aterrizaje en la Luna puede subestimar la importancia del proyecto del genoma. Los descubrimientos genéticos probablemente curarán a más personas y evitarán más muertes que cualquier aterrizaje lunar. El expresidente de los Estados Unidos, Bill Clinton, honró a dos genetistas en la Casa Blanca en junio del año 2000. Un invitado fue el doctor Francis Collins, que en ese momento era director del proyecto de ciencia pura, conocido como el Proyecto de Genoma Humano. El otro homenajeado fue el doctor Craig Venter, un ejecutivo de una empresa privada que estaba investigando el genoma con el objetivo de producir medicamentos innovadores con fines de lucro.
0: Hemos entrevistado al doctor Collins en nuestros programas anteriores. Tiene dos doctorados, un PhD en química y física y un grado de medical doctor. Cuando lo entrevistamos, había descubierto defectos genéticos que parecían causar varias enfermedades. Algunas personas especulan que ha sido nominado para el Premio Nobel de Fisiología o Medicina.
1: Sí, la persona que precedió al doctor Collins como director del proyecto Genoma Humano fue ganador del Premio Nobel, el doctor James Watson, junto con Francis Crick. Watson descubrió la estructura de doble hélice del ADN. Cuando Watson se retiró del proyecto Genoma Humano, en 1993, el doctor Francis Collins se convirtió en su director. La ocasión de la ceremonia de la Casa Blanca fue la terminación del borrador de lo que se ha llamado el patrón genético de un ser humano. El primer mapa del genoma humano, y que tomó casi 3 años más, con la participación de más de 2.000 científicos para completar el proyecto Genoma Humano en 2003. Collins describió el trabajo después de la aparición en la Casa Blanca como cerrando las brechas restantes, empujando la exactitud de la información a muy alto nivel y continuar con el depósito de todos los datos en bases de datos públicas sobre una base diaria.
0: El código genético entero está escrito en 4 letras, A, C, G y T. Cuando leí por primera vez sobre el proyecto, oí que el código genético implicaba decodificar las 3.000 millones de letras, descifrando las múltiples formas en que esas 4 letras se combinan en los diferentes órganos del cuerpo.
1: Sí, en la ceremonia en Washington, un periodista le pidió al doctor Collins que explicara la complejidad del genoma en términos que pudiera entender. Y respondió que si imprimían el código genético en papel normal, de tamaño carta, los papeles apilarían más de 100 metros de altura. El presidente Clinton dijo, «Hoy estamos aprendiendo el idioma en el cual Dios creó la vida. Con este nuevo y profundo conocimiento, la humanidad está a punto de obtener un inmenso, nuevo poder para sanar».
0: Después de completar el proyecto, el doctor Collins escribió un libro y lo tituló El lenguaje de Dios. En él observó, para mí, como creyente, el descubrimiento de la secuencia del genoma

0: humano tuvo un significado adicional. Este libro fue escrito en el lenguaje del ADN por el cual Dios habló para que fuera la vida. Tuve un abrumador sentido de admiración al examinar el más importante de todos los textos biológicos. Sí, está escrito en un idioma que entendemos muy poco y tardará décadas, si no siglos, en entender sus instrucciones, pero hemos cruzado un puente unidireccional en un territorio profundamente nuevo.
1: En un sitio web, el Dr. Collins dio una perspectiva adicional. En sus palabras, como genetista, en esta revolución que está sucediendo en la genética, estoy en la situación de observar cosas nuevas todo el tiempo. Al ejecutar el proyecto del genoma humano, no pasa una semana sin descubrir algún gen que desempeña un papel crítico en la comprensión de una enfermedad que había sido completamente oscura hasta ahora. Esa es una experiencia notable, sobre todo si tienes la oportunidad de ser parte del momento real de descubrimiento del cual he tenido en unas muy pocas ocasiones. Para mí, como persona de fe, ese momento de descubrimiento tiene una dimensión adicional. Es darse cuenta de algo, saber algo que hasta entonces ningún humano había conocido, pero Dios lo sabía. Hay una complejidad y una elegancia en la naturaleza de la biología, particularmente cuando se trata de la capacidad de transmisión de información del ADN, que es bastante impresionante. Así que, en cierto modo, esos momentos de descubrimiento también se convierten en momentos de adoración, momentos de apreciación de la increíble complejidad y belleza de la biología y del mundo de la vida, y por lo tanto, una apreciación de Dios como creador.
0: El Dr. Collins dijo que es una persona de fe en Dios. ¿Y dijo por qué?
1: Sí, en una de las conferencias dijo, no me crié en una casa particularmente religiosa. Fui a la iglesia, pero sobre todo porque era un muy buen lugar para aprender música. Pero no aprendí mucho acerca de la teología o de Dios, y durante varios años, cuando tenía unos 20 años, yo era un ateo bastante desagradable. Continuó diciendo, a la edad de 27 años, después de un buen debate intelectual sobre la verosimilitud de la fe, y particularmente con la fuerte influencia de los escritos de C.S. Lewis, me convencí de que esa era la decisión que quería hacer. Me convertí por elección en un cristiano serio que cree que la fe no es algo que haces solo el domingo, pero que si tiene algún sentido es parte de tu vida entera. Es el principio organizador más importante de mi vida.
0: El Dr. Collins cree que Dios lo dirigió a investigar el genoma humano y a aprender cómo aplicar nuestro nuevo conocimiento para curar enfermedades. Él dice, es interesante leer la vida de Cristo y notar cuánto de su tiempo la tierra pasó sanando a los enfermos. Él estaba marcando el modelo para que nosotros, en los que estamos destinados a hacer, cuando seguimos su camino. Así que creo que Cristo nos dio un mandato muy fuerte para que nosotros como seres humanos lleguemos a los que están sufriendo y tratando de curar sus enfermedades. Es totalmente consistente con una fe fuerte. De hecho, es uno de los mandatos más fuertes que tenemos. A algunas personas les preocupa que la investigación genética pueda dañar a la humanidad.
1: El Dr. Collins reconoce esa posibilidad, pero cree que los beneficios superarán con creces los riesgos. En sus palabras, decir que la ingeniería genética es inaceptable en todos los ámbitos debido a su potencial para crear algunos dilemas éticos es la posición más antiética de todas. Es básicamente decir, aquí hay un enfoque poderoso que podría aliviar el sufrimiento humano, pero no lo vamos a hacer porque estamos preocupados por los malos usos que puedan ocurrir. Me parece totalmente inaceptable. Él razona que nuestro nuevo conocimiento nos obliga a asumir cierta responsabilidad para decidir qué tipos de ingeniería genética son consistentes con el mandato de curar a los enfermos y qué tipos nos están poniendo en una dirección preocupante donde no debemos ir. Ahí es donde empiezan los debates.
0: Hace varios años, los científicos británicos clonaron una oveja y la llamaron Dolly. Tomaron una célula de una oveja adulta y realizaron un procedimiento experimental que dio como resultado una nueva oveja que nació con un duplicado de su madre.
1: El Dr. Collins comenta, creo que la clonación humana llega al corazón de las preocupaciones de la gente sobre cómo la biotecnología va a cambiarnos y nuestra visión de nosotros mismos. Comparto esa preocupación, pero desde un punto de vista práctico no está claro que esto sea posible en la forma en que fue para Dolly, la oveja clonada. Si esas barreras pueden ser superadas, entonces creo que hay un debate ético y religioso muy significativo. ¿Es esta forma de crear un ser humano parte del plan de Dios para nuestras vidas? En mi opinión, no lo es. Por otro lado, creo que tenemos que ser muy cuidadosos cuando hablamos de clonación, definir nuestros términos. Así que cuando digo que me opongo a crear un nuevo ser humano mediante esto, hay maravillosas oportunidades, sin embargo, de tomar algún tipo de célula y transformarla en un tipo diferente de tejido para el trasplante, por ejemplo. Este puede ser un avance muy significativo, y en la prisa por pasar leyes para prevenir la clonación humana, tenemos que estar seguros de que no dañamos estas otras aplicaciones muy posibles y muy poderosas y muy positivas. Algunas de estas podrían beneficiar a muchas personas y creo que no son éticamente desafiantes.
0: El mapeo del genoma humano es un logro muy significativo, y el doctor Francis Collins es una persona muy interesante. Así que vamos a continuar sobre este tema en el próximo programa. Los esperamos.

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0: Mediante el ayuno, el cuerpo aprende a obedecer al alma. Mediante la oración, el alma aprende a dominar al cuerpo. William Secker.
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0: Danos hoy el pan nuestro de cada día. Piensa en esa frase, cada día. Nos recuerda que Dios tiene un récord de fidelidad.
1: Soy Omar Jaramillo y quiero darles la bienvenida al programa Abre la Biblia con el pastor Colin Smith en la voz de Fausto González de Chávez. En el episodio anterior empezamos a tratar la provisión de Dios y allí escuchamos lo siguiente.
0: Danos hoy el pan nuestro de cada día. Y quiero que nos centremos ahora en la palabra pan. El pan se utiliza en la Biblia como término general para designar las necesidades básicas de la vida. Por ejemplo, en Génesis 3:19, Dios le dice a Adán, con el sudor de tu rostro comerás el pan. Y eso significa sencillamente, Adán, vas a tener que trabajar para ganarte la vida. Así que aquí el pan incluye la comida, la salud, la vivienda, incluye la ropa, incluye nuestro trabajo, incluye nuestra seguridad, incluye la estabilidad de nuestro país y de nuestra economía. Todos ellos son dones que proceden de la mano amorosa de nuestro Padre en los cielos. Por eso, en esta oración por el pan de cada día, pedimos a Dios todo lo que necesitamos para una vida que honre su nombre, que haga avanzar su reino y que cumpla su voluntad.
1: Y Colin, me encanta esa idea que acabas de señalar. Es muy fácil acudir a Dios diariamente con todas nuestras peticiones, con esos Dios me darás esto o me darás aquello o cualquier cosa. Pero cuando acudimos a Él diariamente, de verdad nos recuerda su fidelidad sustentadora a largo plazo.
0: Sí, y creo que por eso la palabra recordar es tan importante en la Biblia. La encuentras a lo largo de todo el Antiguo Testamento. El pueblo de Dios debía recordar lo que Él hizo en el pasado. Ya sabemos, recordar cómo los sacó de Egipto en el Éxodo y cruzaron el Mar Rojo. Recordar, recordar, recordar. ¿Por qué? Porque Dios es fiel. Eso también es cierto para nosotros. Debemos recordar la fidelidad de Dios. Debemos recordar cómo nos ha guardado, cómo nos ha protegido y provisto cada día. Porque el recuerdo de lo que Dios ha hecho en el pasado fortalece nuestra fe en que ese mismo Dios proveerá para nosotros en todos los días que nos esperan mientras miramos hacia el futuro. Y creo que por eso el tema de la acción de gracias es tan importante como parte de nuestras oraciones, porque debemos recordar la bondad de Dios que nunca falla.
1: Si puedes, por favor, toma tu Biblia y acompáñanos en el Evangelio de Mateo, capítulo 6, mientras continuamos con nuestro mensaje, la provisión de Dios. Aquí está el pastor Colin.
0: Ahora bien, en el libro de Números, en el capítulo 11, se nos cuenta la historia de cómo el pueblo de Dios se quejó de la comida que Él les daba. Dios les dio maná, pero no estaban satisfechos con lo que Dios les había dado. Querían más, querían otra cosa. Y leemos lo siguiente en Números 11, versículo 4. El populacho que estaba entre ellos tenía un deseo insaciable. Y también los israelitas volvieron a llorar y dijeron, ¿quién nos dará carne para comer? Tenían pan, tenían el maná, pero decían, ¿quién nos dará carne para comer? Ahora, quiero que noten esto, que había un populacho entre el pueblo de Dios, un grupo que nunca estaba satisfecho. Y esta gente tenía un deseo insaciable. En vez de estar agradecidos por lo que Dios les daba, el maná, en vez de estar agradecidos por lo que tenía, se enojaban y se frustraban por no tener

Entonces dijeron, pero ahora no tenemos apetito, nada hay para nuestros ojos excepto este maná. Despreciaron lo que Dios les había dado, el pan del cielo. No es suficiente, queremos más. Ahora quiero que se fijen en lo que viene a continuación en esta historia extraordinaria. Y es realmente importante para todos nosotros hoy. Leemos en el versículo 10, y Moisés oyó llorar al pueblo por sus familias, cada uno a la puerta de su tienda, y la ira del Señor se encendió en gran manera. Aquí está el pueblo de Dios, y Dios les proporciona lo que necesitan en el desierto, pero ellos quieren más. Se quejan constantemente, y esto provoca la ira de Dios, que arde en cólera. Ahora quiero detenerme aquí un momento porque me parece que uno de los mayores peligros a los que nos enfrentamos en este momento es que nos enfadamos, nos frustramos, nos sentimos insatisfechos con lo que Dios nos ha dado. Y eso es lo que quiero decirte hoy de todo corazón. No desprecies el maná. Puede que el maná no sea todo lo que deseamos, pero el maná es un don de Dios. Y cuando el pueblo de Dios despreció el maná, la ira de Dios ardió contra ellos. Ahora bien, ¿qué ocurrió entonces cuando se encendió la ira de Dios? Pues déjame contarte el resto de la historia. Cuando la ira de Dios se encendió contra ellos, Dios les dio lo que pedían. Esto se afirma dos veces en los Salmos, en el Salmo 106 y en el Salmo 78. Y por supuesto, en el relato de Números que estamos revisando ahora, Dios dio a este pueblo insatisfecho lo que pedían. Les dio la carne que tanto deseaban. En Números capítulo 11, versículo 31, dice lo siguiente: y salió de parte del Señor un viento que trajo codornices desde el mar y las dejó caer junto al campamento, como un día de camino de este lado y un día de camino del otro lado, por todo alrededor del campamento, y como dos codos de espesor sobre la superficie de la tierra. Ahora bien, dos codos son aproximadamente unos 90 centímetros. Así que aquí están estos pájaros, habían volado un largo trecho, y quizás por eso mismo, como parece ser el caso, estaban a poca altura en su vuelo en la providencia de Dios. Estaban a la altura de la cintura más o menos, la altura perfecta para atrapar esos pájaros. Y estaban por todas partes, por todo alrededor del campamento. Por eso, el pueblo de Dios no tenía que ir muy lejos. Podía cazar un pájaro atrapándolo a la altura de su cintura. Ahora dirás, ¿cómo puede ser eso una expresión de la ira de Dios? Quiero decir que Dios les dio lo que querían, abundancia de carne. Bueno, he aquí que en el versículo 33, cuando aún tenían la carne de las aves entre los dientes, antes de que se consumiera, se encendió la ira del Señor contra el pueblo. Y el Señor hirió al pueblo con una plaga muy grande. Entonces, eso significa probablemente que antes de que se consumiera toda la carne, en cuyo caso la carne que el pueblo de Dios ansiaba era lo que les hacía enfermar, la carne trajo una plaga muy grande. Oye bien, nunca desprecies lo que Dios te ha dado. Agradece cada día lo que tienes y sobre todo, cuando descubras en tu corazón, como nos sucede a todos en algún momento, que quieres más. Este relato es una solemne advertencia en cuanto a los peligros de sentirnos insatisfechos con lo que Dios nos ha dado. Y me ha ayudado mucho esta semana y espero que te sea útil a ti también. Todos sabemos lo que es sentirse frustrado. Todos sabemos lo que es enfadarse a veces. Y todos sabemos lo que es desear más. Y la respuesta a este anhelo es dar gracias a Dios por todo lo que nos ha dado. Da gracias a Dios por el maná. Da gracias a Dios por lo que tienes. Agradece a Dios por lo que Él te ha dado. Cuando esto se convierta en una realidad para nosotros, esta realidad va a cambiarnos.
nos llevará a un lugar en el que realmente

0: reconozcamos nuestra dependencia de Dios y la sintamos, nos va a llevar a un lugar en el que crezcamos en gratitud, en agradecimiento por lo que Dios nos ha dado, en lugar de quejarnos por lo que no nos ha dado. Y entonces dos cosas más que son muy importantes. En tercer lugar, profundizará nuestra compasión. Danos hoy el pan nuestro de cada día. Fíjate en el plural. No es dame el pan de cada día, es danos el pan de cada día. Y el nosotros y el nuestro, por supuesto, conforma toda la oración del Señor. Es nuestro Padre que está en los cielos. Es el pan nuestro de cada día que le pedimos. Perdona nuestras deudas, como nosotros hemos perdonado a nuestros deudores. No nos dejes caer en la tentación y líbranos del mal. Como ves, esta es una oración que no solo reconoce nuestra dependencia, no solo hace crecer nuestra gratitud, sino que es una oración que por su propia naturaleza hará más profunda nuestra compasión, nuestra sensibilidad hacia los demás, por aquellos cuyas necesidades son mayores que las nuestras. Y es aquí donde intercedemos por las necesidades prácticas de los demás. Aquí es donde oramos por un mundo hambriento. Aquí es donde pedimos a Dios que nos traiga a la mente las necesidades de otras personas a las que podamos ayudar. Y si Dios te ha dado lo que necesitas hoy, tal vez hacer esta oración te impulse a ser el medio por el que Dios provea a otra persona.
1: Estás escuchando Abre la Biblia con el pastor Colin Smith y un mensaje titulado La provisión de Dios, en el que estamos dando un vistazo a esa parte del Padre Nuestro en la que oramos, danos hoy el pan nuestro de cada día. Esta oración nos trae otros beneficios como hacer crecer nuestra gratitud, profundizar nuestra compasión y afirmar la fidelidad de Dios. 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Volvamos ahora al mensaje. De nuevo, el pastor Colin.
0: Y esta oración hará una cosa más. Afirmará la maravillosa fidelidad de Dios. Danos hoy el pan nuestro de cada día. Piensa en esa frase, cada día, porque nos recuerda que Dios tiene un récord de fidelidad. ¿Qué récord de fidelidad tiene Dios? Piénsalo. Ha mantenido a miles de millones de personas en todos los continentes del mundo cada día durante miles y miles de años. Alguien dijo, cuando vengas a pedirle a Dios una nueva bendición, asegúrate de llevar el recibo de la última. Me encanta esa imagen. Peter Lewis la retoma y creo que lo dice muy bien. Y cito, presionamos a Dios para que nos extienda nuevos cheques, pero rara vez hojeamos los talones. Si lo hiciéramos, encontraríamos nuestro nombre unido a innumerables regalos, beneficios, protecciones y provisiones. Cierra la cita. Me parece una bella imagen. Hermano, hermana, si pudieras, por así decirlo, ver la chequera de Dios, si pudieras hojear los talones, verías una y otra vez algo escrito para ti, una bendición entregada. ¿Cómo puedes siquiera contar con un número las bendiciones que Dios te ha dado a lo largo de tu vida? El historial de la fidelidad de Dios hacia ti alentará tu fe en su provisión cuando examines las necesidades particulares que tienes en este momento. Y sabes, la respuesta a la ansiedad vendrá de afirmar la fidelidad de Dios. Y esa es una época de ansiedad para todos nosotros. Recuerda lo que dice Jesús a este respecto. Por eso les digo, no se preocupen por su vida, qué comerán o qué beberán, ni por su cuerpo, qué vestirán. Pero mientras Jesús dice esto, nosotros nos cuestionamos, ¿por qué? ¿Por qué no debemos preocuparnos? Y Jesús te dice entonces, Miren las aves del cielo, que no siembran, ni siegan, ni recogen en graneros, y sin embargo, el Padre Celestial las alimenta. Observen cómo crecen los lirios del campo, no trabajan ni hilan. Pero les digo que ni Salomón, en toda su gloria, se vistió como uno de ellos. Y si Dios así viste la hierba del campo, ¿no hará Él mucho más por ustedes? Y entonces esto, la conclusión. Por tanto, no se preocupen diciendo, ¿qué comeremos? ¿O qué beberemos? ¿O con qué nos vestiremos? Que el Padre Celestial sabe que ustedes necesitan todas estas cosas. Pero busquen primero su reino y su justicia, y todas estas cosas les serán añadidas. ¿Puedes ver la lógica aquí? ¿Ves la conclusión? Tu Padre cuida de ti. Por tanto, porque tienes un Padre en el cielo que alimenta a los pájaros y viste a las flores, y como tú tienes para Él un valor mucho mayor que ellos, por esa razón, incluso en este tiempo de ansiedad, vuelca toda tu ansiedad sobre Él y considéralo. Tiene el más maravilloso récord de fidelidad, y tu Padre Celestial no te fallará. Y por último, cada semana de esta serie nos hemos planteado la sencilla pregunta de si Jesús hizo alguna vez Él mismo esta oración. Un día se reunió una gran multitud para escuchar a Jesús, y estaban en un lugar desierto, donde no había comida ni dinero para comprarla. Un niño puso en las manos de Jesús 5 panes y 2 peces, y Juan nos dice que Jesús tomó los panes y después de dar gracias los repartió. Jesús dio gracias al Padre por el pan que le proporcionó, y lo que el Padre le proporcionó fue suficiente para todos. Y la noche en que fue traicionado, nuestro Señor Jesús celebró la Pascua con sus discípulos. Y Mateo nos dice que mientras comían, Jesús tomó pan y después de bendecirlo lo partió. Se lo dio a sus discípulos y les dijo, «Tomen y coman porque esto es mi cuerpo». Mira, Dios nos da el pan que sustenta nuestros cuerpos y Dios nos ha dado el pan que alimenta nuestras almas. Jesús es el pan de vida y dijo, «Asimismo el que me come, él también vivirá por mí». En otras palabras, Jesús hará por tu alma lo que el pan hace por tu cuerpo. Él te sustentará y quien se alimente de este pan vivirá para siempre. Únete a mí en esta oración. Padre nuestro, nos inclinamos ante ti en adoración y reconocemos con alegría que todo don bueno procede de tu mano amorosa. Te damos gracias hoy por la belleza de la tierra, por el amor de los amigos y por el amor de la familia, por nuestra comida, por nuestros hogares, por nuestro trabajo, por tu iglesia y sobre todo por el don de tu Hijo. Confesamos, Señor, nuestra impaciencia y te pedimos perdón. Sabemos que la paciencia es fruto del Espíritu Santo y te pedimos que produzcas este buen fruto en nuestras vidas. Te pedimos que nos libres de la murmuración, que nunca despreciemos el maná, que tu ira no arda contra nosotros, Señor. Utiliza este tiempo en que nos quitan las cosas que disfrutamos para aumentar nuestra gratitud por lo que tenemos. Ayúdanos a alegrarnos de lo que nos has dado, en lugar de quejarnos de lo que nos has negado. Padre nuestro, tu Hijo nos ha enseñado a venir y pedir por lo que necesitamos. Padre, algunos de nosotros necesitamos trabajo y te pedimos que tú nos los proporciones. Algunos estamos enfermos y te pedimos que tu mano sanadora esté sobre nosotros. Algunos tenemos hambre y clamamos a ti. Danos hoy nuestro pan de cada día. Te pedimos que nos liberes de la ansiedad, Señor. Gracias porque sabes lo que necesitamos. Ayúdanos a confiar más en ti, nuestro Padre en los cielos, y a buscar primero tu reino, sabiendo que tú nos darás lo que necesitamos. Oh, ayúdanos, Señor, a medir tu amor por nosotros, por lo que has hecho al enviar a tu Hijo Jesucristo. Gracias porque Él es nuestro pan de vida. Gracias porque ese pan fue partido. para que su vida estuviera ahora en nosotros. Ayúdanos por la fe a alimentarnos de Él y así nutrir nuestras almas para la vida eterna. Por Jesucristo nuestro Señor. Amén.
1: Estás escuchando Abre la Biblia con el pastor Colin Smith y un mensaje titulado La provisión de Dios. Este mensaje forma parte de una serie mucho más amplia llamada Seis cosas para pedirle a Dios, serie en la que estamos dándole un vistazo a la oración del Padre Nuestro. 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Quisiéramos compartir contigo un testimonio que nos envía Juan y dice lo siguiente. Muy pocos maestros y predicadores señalan a Jesús en el Antiguo Testamento de la manera que lo hace Colin. Esa fue la principal cosa que Jesús le señalaba a los dos hombres en el camino a Emaús, cómo Él es el cumplimiento del Antiguo Testamento. Realmente aprecio eso y sus enseñanzas. Ustedes están haciendo un trabajo maravilloso. Gracias al Señor y gracias Juan por compartirnos tu testimonio. 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Jesucristo nos enseñó a orar, Padre, perdona nuestras deudas. ¿Qué deudas tenemos y que necesitan ser perdonadas? Descúbrelo aquí en el próximo episodio de Abre la Biblia.

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0: Mediante el ayuno, el cuerpo aprende a obedecer al alma. Mediante la oración, el alma aprende a dominar al cuerpo. William Secker.
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0: del Éxodo, capítulo 24. Luego el Señor instruyó a Moisés:
1: sube para encontrarte conmigo, y ven junto con Aarón, Nadab y Abiú, y 70 de los ancianos de Israel. Todos tendrán que adorar de lejos. Solo a Moisés se le permite acercarse al Señor. Los demás no se acercarán, y a nadie del pueblo se le permite subir al monte con él.
0: Después Moisés descendió y le repitió al pueblo todas las instrucciones y ordenanzas que el Señor le había dado, y todo el pueblo respondió a una voz:
2: haremos todo lo que el Señor ha ordenado.
0: Entonces Moisés escribió cuidadosamente todas las instrucciones del Señor. Y temprano a la mañana siguiente se levantó y construyó un altar al pie del monte. También levantó 12 columnas, una por cada tribu de Israel. Luego envió a unos jóvenes israelitas a presentar ofrendas quemadas y a sacrificar toros como ofrendas de paz al Señor. Moisés dejó escurrir la mitad de la sangre de estos animales en unos tazones. La otra mitad la salpicó sobre el altar. Luego tomó el libro del pacto y lo leyó al pueblo en voz alta. Una vez más, todos respondieron:
2: haremos todo lo que el Señor ha ordenado. Vamos a obedecer.
0: Entonces Moisés tomó la sangre de los tazones y la salpicó sobre el pueblo mientras declaraba:
3: esta sangre confirma el pacto que el Señor ha hecho con ustedes al darles estas instrucciones.
0: Después, Moisés, Aarón, Nadab y Abiú y los 70 ancianos de Israel subieron al monte. Allí vieron al Dios de Israel. Debajo de sus pies parecía haber una superficie de lapislázuli de color azul brillante, tan clara como el mismo cielo. Aunque estos nobles de Israel pudieron contemplar a Dios, Él no los destruyó. De hecho, compartieron una comida para celebrar el pacto, en la cual comieron y bebieron en su presencia. Luego, el Señor le dijo a Moisés:
1: sube al monte para encontrarte conmigo. Espera allí, y te daré las tablas de piedra en las que he escrito las instrucciones y los mandatos para que puedas enseñar al pueblo.
0: Entonces Moisés y su ayudante Josué salieron, y Moisés subió al monte de Dios. Moisés les dijo a los ancianos:
3: quédense aquí y espérennos hasta que regresemos. Aarón y Ur se quedan aquí con ustedes. Si alguien tiene algún altercado durante mi ausencia, que consulte con ellos.
0: Luego Moisés subió al monte, el cual quedó cubierto por la nube. Entonces la gloria del Señor se posó sobre el monte Sinaí, y durante 6 días la nube cubrió el monte. Al séptimo día, el Señor llamó a Moisés desde el interior de la nube. Para los israelitas que estaban al pie del monte, la gloria del Señor que estaba sobre la cima del monte parecía como un fuego consumidor. Entonces Moisés fue desapareciendo en la nube a medida que subía al monte, y permaneció en el monte 40 días y 40 noches.

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1: Corramos con resistencia la carrera que tenemos por delante. Mirando a Jesús, el fundador y perfeccionador de nuestra fe. Hoy aprenderemos algunas lecciones de la Biblia sobre los peligros de aferrarse fuertemente a lo que podemos ver como nuestro. Esto puede terminar afectándonos de cerca. Desde la Iglesia Moody en Chicago, esto es Correr para Ganar con el Dr. Erwin Luxer, cuya enseñanza clara nos ayudará a cruzar la línea de llegada. Nuestra serie en desarrollo explica por qué las personas buenas hacen cosas malas. El pastor viene ahora a concluir el mensaje titulado Déjame controlar tu vida, haciendo una pregunta provocativa.
2: Bueno, ¿por qué Dios hace esto? ¿Por qué Dios a veces pone a personas que no lo merecen en posiciones de poder? ¿Por qué Dios permitió que esa relación entre Saúl y David continuara durante 10 largos y dolorosos años? Así de largo fue el tiempo que David estuvo huyendo de Saúl de cueva en cueva. Permíteme decirte que, en primer lugar, todos hemos conocido a personas como Saúl, ¿verdad? Ha habido líderes cristianos que son excelentes comunicadores, excelentes visionarios, excelentes en todo lo que hacen. Pero también han sido excelentes lanzadores de lanzas. ¿Por qué? ¿Por qué? Creo que hay dos razones. La primera es que Dios lo que en realidad quiere hacer es revelar la oscuridad y la increíble maldad del corazón humano en toda su desnudez, en todo su horror. Y creo que lo que Dios quiere que nos demos cuenta cuando vemos ese tipo de maldad es que nos demos cuenta de que ese potencial también existe en nosotros. Muchas personas no se han dado cuenta del hecho de que, bajo las condiciones correctas y bajo las circunstancias correctas, tú y yo somos capaces de hacer cualquier cosa sobre la cual hayamos leído o visto en televisión. Todos los ladrones de ese engaño y maldad, aparte de la gracia y la intervención de Dios, existen dentro de nosotros. Y Dios a menudo toma el corazón humano y lo deja al descubierto para admitir su maldad. ¿Por qué? Porque engañoso es el corazón más que todas las cosas y perverso. ¿Quién lo conocerá? Sin embargo, hay una segunda razón y es que Dios usa a las personas malvadas. Por cierto, Gain Edward, en su maravilloso libro titulado Un cuento de tres reyes, dice: Saúl está en tu torrente sanguíneo, en la médula de tus huesos. Él compone la carne y cada músculo de tu corazón. Él está mezclado en tu alma. Él habita en los núcleos de los átomos. El rey Saúl es uno contigo. ¿Por qué él escribió eso? Es porque el autor allí estaba señalando que Dios permitió ese conflicto entre Saúl y David para asegurarse de que David no se convertiría en otro rey Saúl. La afirmación de Gate Edwards es que si David no hubiera tenido un Saúl, David hubiera sido el rey Saúl número 2. David lo llevaba dentro de él. Pero el conflicto fue lo que agotó a David y siguió presionándolo hacia la dirección de Dios. Fíjate en algo. Lo que Dios hizo fue usar ese conflicto para desarrollar una gran paciencia y un dolor sincero en la vida de David a fin de ser usado poderosamente para la gloria de Dios. ¿Qué nos enseña David cuando tienes que soportar un controlador? Bueno, en primer lugar, está bien alejarse de ellos si puedes. Cuando la lanza vino en la dirección de David, él no esperó allí para decir, «Ahora vamos a ver si puedes golpearme». Quiero decir que él salió por la puerta rápidamente. Eso está bien. Y es por eso que, si hay abuso en tu hogar, o si se está produciendo abuso, simplemente no lo aceptes. Ve por ayuda. David lo hizo y eso está bien. Pero déjame darte algunas lecciones que podemos aprender de parte de David. Primera lección. Él ejerció la moderación. La escritura dice que en una ocasión Saúl le arrojó una lanza a David. Y David se agachó y la lanza se clavó en la pared. Para el crédito eterno de David, él no sacó esa lanza de la pared y la arrojó de vuelta a Saúl. Él no dijo, vamos a llevar a cabo un concurso de lanzamiento de lanzas. Hay algunos hogares donde se llevan a cabo concursos de lanzamiento de lanzas. Ellas van y ellas vienen. David dijo, si tú me arrojas una lanza, yo de vuelta no te arrojaré una lanza. David tuvo dos veces la oportunidad de matar al rey Saúl, tal como lo señalé, cuando estuvo justamente cerca de Saúl mientras éste dormía, inclusive cortó una orilla del manto de Saúl solo para demostrar que él estaba justamente a su lado, y no lo tocó porque dijo, «Se lo entrego a Dios y está en las manos de Dios», incluso lo llamó el ungido del Señor. Ahora bien, mis queridos amigos, eso es grandeza. Cuando estás con un lanzador de lanzas, nunca ganas una batalla arrojando lanzas de vuelta. Segunda lección. David esperó en Dios. Él ejerció la moderación y esperó en Dios. Ahora bien, después de haber estado tantos años en el ministerio y de haber visto tantas situaciones, he llegado a

en el Antiguo Testamento como este, porque este salmo fue escrito cuando David huía de Saúl. Bendeciré al Señor en todo tiempo. Continuamente estará su alabanza en mi boca. En el Señor se gloriará mi alma. Lo oirán los humildes y se regocijarán. Engrandeced al Señor conmigo y exaltemos aún a su nombre. Busqué al Señor y Él me respondió y me libró de todos mis temores. Los que a Él miraron fueron iluminados. Sus rostros jamás serán avergonzados. Este pobre clamó y el Señor le oyó y lo salvó de todas sus angustias. El ángel del Señor acampa alrededor de los que le temen y los rescata. Probad y ved que el Señor es bueno. ¡Cuán bienaventurado es el hombre que en él se refugia! ¡Oh, qué bello! Nunca hubiéramos tenido ese salmo. Ese es el Salmo 34. Nunca hubiéramos tenido el Salmo 59, donde David habla de su esperanza en Dios y dice: aunque mis enemigos me rodean, te agradezco que al final del día derramaras tu gracia en mi alma y que me muestras las profundidades de mi propia necesidad. Y allí, a través de estas dificultades, me aprieto cerca del corazón de Dios. Hay todo tipo de salmos como ese que podríamos parafrasear y que concluyen de la misma manera. Es difícil para nosotros entender, pero lo que Dios hace es que Él usa esos conflictos para profundizar nuestra relación con Él. Tú sabes, creo que hay una mejor ilustración, inclusive, que David, y ese es el Señor Jesucristo. Por supuesto, lo que encuentro muy interesante es que Jesús tenía el control total. Toda la autoridad me ha sido dada en el cielo y en la tierra, dice la Biblia. Por lo tanto, Él tenía el control total. Él no ejerció nada de esa autoridad. Un día estaba leyendo el libro de Lucas en el Nuevo Testamento y apareció una frase que no estoy seguro de haber visto antes y que casi me dejó sin aliento. Cuando vinieron a buscarlo al huerto de Getsemaní, él les dijo, y eso lo encontramos en Lucas capítulo 22, versículo 53. Aquellos quienes venían hacia él y querían matarlo y finalmente lo hicieron. Pero esta hora y el poder de las tinieblas son vuestros. Él estaba diciendo, te doy esta hora. Hoy tú ganas. Adelante, hazlo. Él es el que podría haber llamado 10,000 ángeles. Él es quien podría haber dicho la palabra y ellos habrían sido incinerados. Quiero decir, todo ese poder era para su ventaja y él no aceptó nada de eso. ¿Por qué? Fue porque Jesús sabía, tal como lo sabía David, que en primer lugar Dios tenía el control. Esto es muy importante. David sabía que Dios tenía el control y Jesús, con toda seguridad, sabía que su Padre tenía el control. Y lo que en efecto Jesús estaba diciendo era esto: si estoy en las manos de Dios y si mis controladores, las personas que quieren destruirme, están en las manos de Dios, entonces estoy contento porque, y fíjate ahora, si todo esto está bajo el control de Dios, esto no tiene que estar bajo mi control. Hoy les hablo a aquellos de ustedes que son los controladores. Tú quieres cambiar a la gente, tú quieres aferrarte a tu pequeño reino. No eres sincero delante de Dios. Tú no te alegras del éxito de las personas que tienen más éxito que tú en los negocios o en la carrera que has elegido, porque lo que pasa es que quieres tener el control. Y hoy te hablo y te pido que reconozcas que el reino, sea lo que sea en tu vida, le pertenece a Dios y no a ti. Y tú y yo deberíamos poder cederlo con alegría y decir, Padre, haz lo que te parezca de tu agrado, porque si Dios tiene el control, tú y yo no tenemos que estar controlando. Les hablo a aquellos de ustedes que están siendo controlados. Tú vives con esos controladores. No te estoy hablando simplemente de un típico piadoso. Me doy cuenta de que hay implicaciones aquí de las que se podrían hablar, pero también debes darte cuenta de algo, y es que si Dios tiene el control de tu vida y la vida de tu controlador, puedes descansar sabiendo que Dios está usando eso para su gloria. Piensa de nuevo en Jesús. Allí estaba Él. Él se sometió a sí mismo a aquellos que querían matarlo. Él murió en la cruz. Como resultado de la muerte,

0: muerte que tuvo en la cruz, tú y yo hoy podemos ser redimidos, podemos ser salvos. Y hay algunos de ustedes que hoy están escuchando que nunca han confiado en Cristo como Salvador. Pero quiero que sepan que la razón por la cual Él está disponible para ustedes es porque murió como sacrificio por los pecadores. Y ese evento maligno de control donde lo clavaron en la cruz es la gran corriente de bendición a la que a menudo nos referimos cuando decimos: «Pero jamás acontezca que yo me gloríe, sino en la cruz de nuestro Señor Jesucristo, por el cual el mundo ha sido crucificado para mí y yo para el mundo». Y hoy vamos a la cruz como el gran punto focal de la historia. Hubo un choque entre los controladores y los controlados, y mira cómo Dios lo usó. Y hoy puedo instarte a creer en Cristo porque eso sucedió. En 1907, una mujer llamada Adelaide Poyard estaba en una reunión de oración, y en la reunión de oración alguien oró: «Señor, simplemente hazlo a tu manera». Y esa frase quedó grabada en su mente, y luego escribió un poema, el cual se le adaptó música. Ahora fíjate que esto es tanto para los controladores como para los controlados. «Hazlo a tu manera, Señor, hazlo a tu manera. Eres el alfarero, yo soy la arcilla. Moldéame y hazme según tu voluntad, mientras espero sumiso y quieto». ¿Qué quiere Dios? Él quiere que cedamos el control y que le demos la responsabilidad a Él. Y es por esa razón que hoy, amigo mío, tienes necesidades tan profundas. Y es por esa razón que algunos de ustedes están pasando por el dolor de vivir con personas con quienes es difícil vivir. Al final del día, David dijo: «Espera al Señor, esfuérzate y aliéntese tu corazón». ¿Hoy estaríamos tú y yo dispuestos a cederle el control a Dios? Saúl no lo hizo, David sí lo hizo. Hoy te insto a que vengas a esa cruz. Déjalo en la presencia de Jesús.
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0: actos de la creación.
1: Fue posible para Adán haber dado nombres a todos los millones de especies de animales que existen en la Tierra en el espacio de un día. De hecho, la actividad no fue para nada ardua. El número de animales sería muy inferior a los 2 millones de especies estimadas. Adán no tuvo que ir a buscar a estos animales. Dios se los trajo. Dios trajo 3 clases de animales a Adán: ganado, aves de los cielos y bestias del campo. Todos estos son vertebrados, mientras que el 98% de todas las especies son invertebrados. Del 2% restante, o 40.000 especies, muchas se han desarrollado a partir de otras por el proceso de especiación. Es probable que todas las criaturas descendieran de un solo par de miles de varamines o tipos creados. No sería tan difícil para Adán asignar un nombre a cada uno de los animales que desfilaron ante él, especialmente porque fue creado perfecto y es poco probable que se haya cansado. Supongamos que tardó 5 segundos en nombrar a un animal. Podría haber nombrado 2.000 animales en 2 horas y 15 minutos. Se podría pensar que esta tarea sería aburrida, pero en realidad no era onerosa y encajaría fácilmente con todas las demás actividades que ocurrieron en ese 6º día de la creación de Dios, incluyendo a Dios, haciendo los animales terrestres y creando a Eva de Adán. 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

clave de la suficiencia cristiana es ser consciente de que todo procede de Dios y no de uno mismo. Ray Stedman.

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Bienvenidos a la historia desde adentro. Nuestra historia de hoy está inspirada en los acontecimientos registrados en la Santa Biblia en el libro de Mateo, capítulo 12, versículos 9 al 14 del Nuevo Testamento. Entre aquellos que sirvieron a las antiguas sinagogas de Israel, había un grupo de hombres conocidos como escribas. Su responsabilidad era crear copias exactas de las antiguas escrituras para que los sacerdotes y otros rabinos las leyeran y estudiaran. Sin medios mecánicos o electrónicos para hacer copias, la exactitud de las escrituras estaba en las manos de los escribas. Ellos se enorgullecían con los detalles de su oficio y frecuentemente podían citar grandes partes de las escrituras de memoria. Si algún grupo de rabinos estaba más familiarizado con la ley de Moisés y los profetas, eran los escribas. Nuestro narrador de hoy es un joven escriba llamado Yavin, que sirvió en la sinagoga a la cual Jesús visitó.

0: Mi nombre es Javín. Serví en una sinagoga en la región norte de Israel, conocida como Galilea. Desde muy temprana edad tenía un gran deseo de conocer a Dios y de servir a mi pueblo. Me sentí honrado cuando fui seleccionado para recibir entrenamiento a fin de llegar a ser un escriba. Cuando no estaba en la sinagoga haciendo copias de las escrituras, estaba en mi casa leyendo y estudiando. A menudo, mis padres me animaban a dejar a un lado mi lectura para que saliera a la calle a dar un paseo o realizar alguna otra actividad que valiera la pena. Fue durante uno de mis paseos cuando fui a una montaña con vista al mar de Galilea. Allí fue el lugar donde por primera vez vi a Jesús y oí su enseñanza. Una gran multitud se había reunido para escucharlo mientras les hablaba y los llamaba amigos.
1: Queridos amigos, muchos de ustedes me han seguido durante días. Ustedes han traído a sus enfermos, ciegos y a los poseídos por demonios. Su fe ha sido recompensada y a sus seres queridos se les ha restaurado la salud. Pero hay mucho más del reino de Dios que las cosas que hasta ahora han visto. Su Padre Celestial quiere bendecirlos en sus vidas diarias y enseñarlos cómo adorarlo verdaderamente. Dios bendice a los que se dan cuenta de su necesidad de conocerlo, porque a ellos se les dará el reino de los cielos. Dios bendice a los que lloran, porque Él los consolará. Dios también bendice a los que son mansos y humildes, porque toda la tierra les pertenecerá. Su Padre Celestial bendice a los que tienen hambre y sed de justicia, porque ellos la recibirán plenamente.
0: Yo había elegido ser escriba debido a mi hambre por conocer acerca de Dios y por el tiempo que me permitiría leer las Escrituras. Mientras escuchaba hablar a Jesús, mi alma sedienta absorbía sus palabras. Él dijo: Dios bendice a los misericordiosos, a aquellos de corazón puro, a aquellos que trabajan por la paz y a todos los que son perseguidos por su fe en Él, porque el reino de los cielos les pertenece. Luego añadió: Dios los bendice cuando se burlan de ustedes, cuando son perseguidos y cuando se les dicen mentiras porque son mis seguidores. Sean felices por eso, porque una gran recompensa espera en el cielo por ustedes. Y recuerden, los antiguos profetas también fueron perseguidos. Ese día regresé a casa, dispuesto a compartir lo que había oído decir a Jesús, pero la respuesta de mi padre a mis noticias confirmó las últimas palabras que le oí decir a Jesús.

0: Pareces tener mucha hambre esta noche, Javín. ¿Quieres más?
1: Sí, madre. Por favor. Fui a dar un largo paseo hoy como usted y mi padre me lo sugirieron. Y supongo que el ejercicio me dio mucho apetito.
0: Estuviste fuera todo el día. ¿A dónde fuiste?
1: Decidí ir a la montaña para ver la vista del mar de Galilea desde allí.
2: Han pasado muchos años desde que disfruté esa vista. Esa es una subida fuerte, pero sin duda vale la pena el esfuerzo. ¿Qué fue lo que viste que más te impresionó, hijo?
1: El maestro llamado Jesús.
2: ¿Qué dijiste?
1: Jesús de Nazaret estaba en la montaña hablándole a un grupo muy grande de sus seguidores.
0: Oh, he oído algunas cosas maravillosas sobre él. Rebeca me dijo que Jesús ha curado a cientos de personas muy enfermas.
2: ¿Has visto sanar a alguien hoy, Javín?
1: No, padre. Hoy él estaba enseñando a la gente.
2: ¿Qué les enseñaba?
1: La mayor parte de sus palabras eran acerca de cómo Dios bendice a los que se dan cuenta de la necesidad que tienen de él. Consuela a los que están tristes y ayuda a los que trabajan por la paz.
2: ¿Estás pensando en seguir a Jesús?
1: No he pensado eso, padre. Hoy es la primera vez que lo he visto y le he oído hablar.
0: Rubín, ¿hay una razón por la que nuestro hijo no deba aprender más de este hombre? Su enseñanza me suena muy buena.
2: Hadassah, hay algo más que algunas razones. Jesús tiene una gran multitud que le sigue por donde quiera que va y muchos están preocupados de que los romanos vean esto como una amenaza.
1: Pero padre, por lo que escuché hoy, Jesús no representa ninguna amenaza para ninguna autoridad. Su mensaje es un mensaje de paz y entendimiento. Él enseña la tolerancia.

0: irme, así como fueron perseguidos los antiguos profetas.
1: Son ese tipo de palabras las que están causando el problema. Jesús se está declarando a sí mismo como un profeta. Las autoridades religiosas no van a tolerar este tipo de afirmaciones. Si decides seguir a ese renegado nazareno, entonces tal vez deberías buscar otro lugar donde vivir.
2: Rubín, ¿cómo puedes ser tan cruel?
1: Mira a tu alrededor, Hadassah. Ni los romanos ni las autoridades del templo le permitirán a los alborotadores o a sus seguidores vivir por mucho tiempo.
0: Yo respetaba y amaba a mi padre y a mi madre, y no quería ir en contra de sus deseos o hacer que se preocuparan por mi seguridad. No era cómodo para mí hablar acerca de este tema con otros hombres que servían en la sinagoga, pero sentí la necesidad de hablarlo con alguien. Oré por sabiduría y parecí ser dirigido hacia un hombre llamado Alfeo, un miembro de la sinagoga en la cual yo servía.

0: Bueno, Javín, qué agradable sorpresa. ¿Qué te trae a mi humilde casa?
1: Saludos, Alfeo. ¿Tienes un momento que me puedas dedicar?
0: Por supuesto, amigo mío. Por favor, pasa. Pareces preocupado. ¿Cómo puedo ayudarte?
1: Me he enterado que su hijo Santiago es un cercano seguidor de Jesús.
0: Sí, Jesús ha seleccionado a Santiago para que sea uno de los 12 hombres a quienes él llama apóstoles. Santiago lo ha dejado todo para seguir a Jesús.
1: He escuchado enseñar a Jesús y quiero entender por qué Santiago tomó una decisión como tal.
0: ¿Estás pensando en hacer lo mismo?
1: Oh, no. Solo he estado en la presencia de Jesús una vez, y eso fue a cierta distancia y por un corto periodo de tiempo. Pero cuando les dije a mis padres que había visto y oído a Jesús, mi padre me dio una severa advertencia de no acercarme de nuevo a él. Él está preocupado por la vida de aquellos que escojan seguir a Jesús, a quien llama el Nazareno renegado.
0: Espero que no me estés pidiendo ir en contra de los consejos de tu padre, Javín.
1: No, señor. Pero su hijo está siguiendo a Jesús. Usted le dijo que se fuera de su casa. Mi padre me dijo que si quería seguir a Jesús, entonces debo encontrar otro lugar para vivir.
0: Ya veo. No, mi hijo Santiago es bienvenido aquí. Pero hay una gran diferencia. Yo también soy un seguidor de Jesús y tu padre no lo es. Javín, mi joven amigo, voy a orar por ti. Pero esta es una decisión que solamente tú puedes tomar.
1: Decidí que la toma de decisiones difíciles era parte de llegar a ser un adulto. Y 2 semanas después de mi conversación con Alfeo, me fui de la casa de mis padres. Cuando les dije de mi decisión, mi madre lloró y mi padre me dio la espalda con ira. Traté de asegurarles que era el momento de ser un adulto. Ellos escogieron ver mis acciones como rebeldía y desagradecimiento. Encontré una habitación en alquiler cerca de la sinagoga y, con mucha dificultad, aprendí a preparar mis propias comidas, a lavar la ropa y, en general, a ser responsable de mí mismo. Los desafíos por mi interés en Jesús tomaron una nueva forma. Un día fui llamado para rendir cuenta de mis acciones a un grupo de rabinos.

0: ¿Usted me mandó a llamar, Rabí?
1: Sí, Javín. Ven y siéntate. Ha llegado a nuestros oídos que has estado demostrando más que un interés pasajero en el rabino renegado, llamado Jesús de Nazaret.
2: También estamos conscientes de que te has mudado de la casa de tus padres, en contra de sus deseos y de su consejo, con el fin de ser libre para proseguir ese interés. ¿Tienes alguna explicación por tus acciones o debemos concluir que has decidido convertirte en un seguidor de Jesús?
0: Con todo el respeto, señores, no estaba al tanto de que exista una norma que me prohíbe escuchar a quien yo quiera escuchar.
1: No contestaste la pregunta completa. ¿Eres ahora un seguidor de Jesús?
0: Yo no soy un seguidor de Jesús. Lo he oído enseñar en varias ocasiones, pero no me he convertido en un seguidor.
1: ¿Alguna vez has tenido la intención de convertirte en su seguidor?
0: Rabino Misán, ¿quién de nosotros

puede predecir con exactitud lo que podemos llegar a ser o no ser. He respondido a su pregunta directa acerca de mi relación con el Nazareno. Así que si usted no tiene cargos en mi contra u otros asuntos que tratar, respetuosamente le pido que me permita retirarme de esta reunión. No estoy seguro qué me dio tanta valentía frente a esta reunión de rabinos, pero por alguna razón no me sentí intimidado o asustado por sus obvias amenazas. Después me enteré que de nuevo Jesús venía hacia nuestra ciudad. La noticia fue rápidamente seguida por el rumor de que los rabinos y otros escribas estaban desarrollando un plan para atraparlo violando la ley.

0: Javín, ¿cómo estás?
1: Estoy bien. Daniel, no te había visto desde hace mucho tiempo. ¿Cómo estás y dónde has estado?
0: Me está yendo bien. He estado en Capernaum trabajando para mi tío. Fui a casa de tus padres a verte antes de irme, pero me informaron que te habías mudado.
1: Sí, era el momento para crecer y tratar de cuidar de mí mismo. Hemos sido tan buenos amigos durante tantos años. Luego te fuiste sin decir adiós. Pensé que estabas enojado conmigo, aunque no podía pensar en una razón para que lo estuvieras.
0: No pude encontrar trabajo por aquí, y mi tío en Capernaum me ofreció un trabajo que yo puedo hacer con una sola mano buena.
1: Esa es la única razón por la cual decidiste dejar nuestra aldea, Daniel.
0: Javín, somos buenos amigos, y te debo una explicación. ¿Recuerdas cuando éramos niños cómo siempre competíamos en todo?
1: Un día tú ganabas y la próxima vez yo ganaba.
0: Fue de esa manera en muchas cosas diferentes, inclusive en el orgullo que cada uno de nosotros le ponía a nuestra escritura y arte.
1: No, no en esas cosas. Siempre fuiste mucho mejor que... Oh, Daniel, lo siento mucho. Me olvidé por completo que también solicitaste la entrada como estudiante en la Escuela de Jerusalén para convertirte en un escriba.
0: Envié una muestra de mi trabajo a Jerusalén y recibí respuesta de que había sido aceptado, pero cuando le dije al rabino Misán las buenas noticias, él me dijo que debía encontrar otra cosa que hacer. Me dijo que no era apto para el trabajo y después de ese día nunca volví a la sinagoga.
1: Eso fue cruel e injusto. Lamento mucho que fuiste tratado mal. Nadie me dijo por qué no viniste a la escuela y supongo que me olvidé de eso.
0: Javín, no hay necesidad de que te disculpes. Estoy seguro de que estabas muy ocupado con tus estudios.
1: Gracias, Daniel. Me gustaría saber más acerca de las cosas que estás haciendo en Capernaum. ¿Te quedará mucho tiempo aquí?
0: Lo suficiente para recoger un buen pago por parte de los rabinos.
1: ¿Un pago por parte de los rabinos? ¿Qué quieres decir con eso?
0: El rabino Misán me envió un mensaje a Capernaum pidiéndome que regresara aquí la próxima vez que me enterara que Jesús iba a venir en esta dirección. Él prometió que me pagaría bien por mi esfuerzo.
1: Ahora estoy realmente confundido. ¿Qué está pasando, Daniel?
0: Te lo diré tan pronto como lo sepa.
1: No vi a Daniel de nuevo sino hasta el próximo sábado. Yo estaba sentado en mi lugar asignado cuando Daniel entró y lo condujeron a un asiento en un pasillo justo 4 filas de la parte delantera de la sinagoga. Entonces, para mi deleite, Jesús entró con algunos de sus discípulos. Me di cuenta de las amplias sonrisas en los rostros de los rabinos, algo que no se ve con frecuencia. Le hicieron señas a Jesús para que tomara el lugar de honor como el orador del día. Yo podía sentir que habían planeado este evento muy bien. Mis ojos iban de Jesús a los rabinos, luego a Daniel y de nuevo a Jesús. Me di cuenta que Daniel había puesto su mano seca dentro de su túnica. Tenía una mirada de satisfacción en su rostro, mientras los rabinos, obviamente, se perturbaron. Jesús estaba de pie, con los ojos fijos en el grupo de líderes de la sinagoga, cuando el rabino Misán se levantó para saludarlo.
2: Saludos, Jesús, y bienvenido a nuestra sinagoga. Hemos escuchado muchas cosas impresionantes acerca de usted. Me han dicho algunos de sus seguidores que usted es el maestro más grande en todo Israel. Tenemos una pregunta para usted. Díganos, por favor, ¿es lícito curar el sábado?
3: Si alguno de ustedes tiene una oveja y ella se cae en un hoyo un sábado, día de reposo, ¿no la sacará? ¿Cuánto más vale un hombre que una oveja? Por lo tanto, es lícito hacer el bien el sábado. Joven, por favor, póngase de pie. Ahora saque su mano de su túnica y levántela para que todos puedan verla.
4: Mira, increíble. Ya no está seca. Ya no está seca.
1: Todas las miradas se centraron en Daniel mientras sacaba su mano de la túnica. A comienzos de la semana, cuando hablé con él, había visto sus dos manos. Su mano izquierda todavía era tan pequeña y arrugada como lo había sido cuando éramos niños y jugábamos juntos. Pero en la sinagoga, cuando sacó la mano izquierda de su túnica, ya no estaba torcida y marchita. El tejido estaba tan firme y pleno como el de su mano derecha. La curación había sucedido antes de que él la sacara de los pliegues de su túnica. Los rabinos cayeron sobre Daniel como una bandada de buitres hambrientos. Examinaron las dos manos. Luego salieron corriendo fuera de la sinagoga, sacudiendo sus cabezas y murmurando, dejando a una multitud sobresaltada y a un Jesús sonriente, y a un Daniel muy feliz. Me levanté de mi asiento y salí para escuchar las conversaciones de aquellos líderes religiosos, quienes estaban muy avergonzados.
5: Bueno, Rabino Misán, parece que su pequeño e inteligente plan para atrapar a Jesús violando la ley con relación al día de reposo no fue tan exitoso como usted había esperado y tal como nos aseguró que sería.
6: ¡Muy bien! Así que Jesús es muy inteligente. Pero aún estoy decidido a demostrar que él es un falso profeta, un blasfemador y un peligro para nuestra gente.
5: Tal vez podamos encontrar uno de sus seguidores a quien podamos convencer para reunir las pruebas que necesitamos.
6: Tenemos que ser muy cuidadosos a quien nos acercamos para una tarea como tal.
5: Puede ser más prudente plantar un espía entre sus seguidores.
1: Usted habla de sabiduría con el mismo aliento que solía utilizar para hablar de la mentira y la traición. Si tuviera la más mínima cantidad de sabiduría, podría ver que Jesús es un profeta verdadero. Él ha hecho más bien para nuestro pueblo en los pocos meses que ha estado entre nosotros que todos ustedes en sus vidas.
6: Así que tú eres uno de sus seguidores. ¡Tú nos mentiste!
1: Le dije la verdad. Yo no era seguidor en ese entonces, pero ahora lo soy. Y si ustedes no estuvieran tan cegados por su odio y los celos, también serían capaces de confiar en él.
5: Tenga cuidado, Javín. Podemos eliminarte de tu posición como un escriba con un voto simple.
1: Me convertí en escriba porque sentí un hambre de acercarme a Dios, para dedicar mi vida a la preservación de las Sagradas Escrituras y para asociarme a los hombres buenos y santos. Pero estoy empezando a aprender que usted cambia la verdad para servir a su propio interés y pretender ser puro, mientras planifica la muerte de un hombre inocente. Rabino, no será necesario que usted haga una votación para sacarme de mi oficina. ¡Renuncio! Solamente siento lástima por cada uno de ustedes, porque no van a aceptar la verdad, inclusive cuando él está parado en su sinagoga. A partir de ese día, me convertí en un devoto seguidor de Jesús. El hambre profunda que tenía por una relación más cercana con Dios la encontré al confiar en su hijo. Mi amigo Daniel, quien había sido apartado de Dios por la hipocresía de la gente religiosa, también puso su confianza en Jesús. Ambos experimentamos un gran gozo cuando nuestros padres y amigos se unieron a nosotros en nuestra fe en el Hijo de Dios, Jesús, el Salvador del mundo.

0: La historia de hoy ha puesto de manifiesto los conflictos y obstáculos que frecuentemente enfrentamos en nuestra búsqueda de una relación más significativa con Dios. Mientras escuchaba, probablemente usted se habrá dado cuenta del conflicto entre personas con diferentes creencias y actitudes acerca de Dios. A pesar de la resistencia de su familia, el hambre y la sed de Yavin por una relación personal con Dios, lo llevó a través de una búsqueda sincera a satisfacer ese anhelo vacío en su corazón. Él la encontró por medio del Hijo de Dios, Jesús, el Salvador del mundo. La justicia propia e hipocresía de los líderes religiosos obstaculizaron el viaje de fe de Daniel hasta que conoció a Jesús cara a cara y su vida cambió. Los líderes religiosos estaban cegados por su deseo y gran ambición de ser los señores de aquellos a quienes deberían haber estado sirviendo. Su Salvador estaba en su presencia, pero ellos se negaron a aceptarlo. ¿Dónde se ve usted en este conflicto? Si usted no ha aceptado a Jesús, hoy se le está ofreciendo la oportunidad para hacerlo. Si quiere aceptar a Jesucristo como su Salvador y seguirlo, confiese que usted es un pecador. Acepte el hecho de que Dios lo ama y envió a su Hijo a morir por su pecado. Aléjese de su pecado y deposite su fe y confianza solo en Jesús. La Escritura dice, «Porque tanto amó Dios al mundo, que dio a su Hijo unigénito, Jesucristo, para que todo aquel que cree en Él no se pierda, sino que tenga vida eterna».
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La razón por la cual no debemos exaltar nuestra propia gloria, sino la de Dios, es porque Él es Dios y nosotros no. John Piper.

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debes ser un oidor atento. El que está despierto, pero vaga con los ojos o el corazón, ¿qué hace sino dormir con los ojos abiertos? William Gurnall.

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están mejor preparados para mostrar mayor misericordia los que se consideran indignos de la más pequeña. Thomas Watson.

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1: Muy bien, vamos a abrir la Biblia así de pie como estamos, en el libro de los Hechos de los Apóstoles, primero, el capítulo 2. Hechos de los Apóstoles, capítulo 2. Y vamos a leer el último, el versículo 37, el último versículo del discurso de Pablo, de Pedro en Pentecostés. Hechos 2:37. Pedro cierra su primer discurso con estas palabras. Sepa pues ciertísimamente toda la casa de Israel que a este Jesús a quien vosotros crucificasteis, Dios le ha hecho Señor y Cristo. Y vamos a ir a Mateo, capítulo 11. Capítulo 11 de Mateo, versículo 28. Dice así la palabra de Dios. Venid a mí todos los que estáis trabajados y cargados, y yo os haré descansar. Llevad mi yugo sobre vosotros y aprended de mí, que soy manso y humilde de corazón, y hallaréis descanso para vuestras almas. Porque mi yugo es fácil y ligera mi carga. Hasta aquí nada más podemos tomar asiento. Hace 50 años, me parece increíble, pero hace 50 años escribí mi primer libro. Y era un libro para los jóvenes. Y en ese libro para los jóvenes empezaba hablando de cómo muchos, porque estaba entre ellos, cómo muchos se decepcionaban de la fe y protestaban sobre que no se cumplían algunas cosas en sus vidas y que a veces había cosas que no sentían el gozo del Señor ni la paz del Señor en esos momentos. Y entonces decidí escribir un libro que se llamaba Vida de Resurrección. La editorial, siempre las editoriales tienen su marketing, me dijo, no, porque este título no vende, póngale Vida de Poder, Vida de Poder. Y así se llamó. Y hablaba de algunas cosas que tienen que ver con el principio de la vida cristiana para que no haya decepciones. Vuelvo a encontrar lo mismo también en muchos cristianos en este tiempo. Y por eso quiero hablar de este tema que es importante. El apóstol Pablo, cuando predicó en Pentecostés, habían pasado 50 días de la Pascua, se hizo visible la iglesia. Y él habla de Jesucristo. Y cuando termina de hablar del sacrificio de Cristo, de todo lo que ellos habían hecho, él dice, sepa pues ciertísimamente toda la casa de Israel que este Jesús, a quien vosotros crucificasteis, Dios le ha hecho Señor y Cristo. Señor y Cristo. La palabra Cristo significa Mesías, es el Mesías. Pero es el Señor, es el Señor. Proclama él a Jesucristo como Señor de la vida. ¿Qué significa que Jesucristo sea el Señor? Que Jesús tiene autoridad soberana. Tiene autoridad soberana sobre todas las cosas y tiene derecho a gobernar todas las cosas y tiene derecho también a gobernar nuestra vida. Quiere decir que él terminó subrayando el hecho de que Jesucristo es el Señor. Como diciéndole, no lo llamo simplemente a que se acerquen, levanten la mano y todo esto, sino aceptar realmente la autoridad del Señor en toda su vida. Pedro llamaba al pueblo a entregarse a Jesucristo y haciéndolo dueño de su vida y sujetando a él todas las cosas. Comprender que Jesús es Señor y Salvador es la base del desarrollo de la vida espiritual. Ahora bien, hay quienes intentan, siempre apareció una herejía este año, no hay herejías nuevas, pero de vez en cuando aparece una herejía, de algunos que empezaron a decir, en algunos de los países centrales de donde bajan todos los males, en algunos que pensaban decir que una cosa es Cristo como Salvador y otra cosa es como Señor. Entonces usted puede aceptarlo como Salvador, pero no lo puede aceptar como Señor, tal vez. Bueno, yo eso lo dejo para más adelante. Se puede recibir a Cristo como Salvador y no como Salvador, pero no como Señor. Esto significa que puedo apropiarme de la gracia de Dios, del perdón de Dios, y quedarme allí, sin tomar ningún compromiso. Ahora, esto es una herejía. La llamada de Pedro es a que lo acepten como Señor de la vida. Cuando nosotros bautizamos, la fórmula es: ¿crees en el Señor Jesucristo como el Señor y Salvador? Señor y Salvador. En Hechos, el libro de los Hechos de los Apóstoles, donde están todas las predicaciones y todo, aparece 2 veces sola la palabra Salvador. Y aparece 52 veces la palabra Señor. Quiere decir que había un énfasis en el señorío de Cristo, en que Cristo tenía que ser Señor de la vida. Esto incluía la salvación, incluía. Porque si es Señor, es Salvador, incluía. Pero ellos subrayaban de las dos cosas, subrayaban el hecho del señorío de Cristo. A Jesús lo recibimos en nuestra vida y nos acercamos a Él para que sea Señor y Salvador. En ese mismo orden, Señor y Salvador. Porque de esta manera, dice Pedro en su segunda carta, os será otorgada amplia y generosa entrada en el reino eterno de nuestro Señor y Salvador Jesucristo. Señor y Salvador. Más adelante va a decir: antes bien, creced en la gracia y el conocimiento de nuestro Señor y Salvador. Cuando nosotros leemos esto, nos damos cuenta que muchas personas interpretan mal lo que es acercarse a Cristo y lo que es la salvación. ¿Por qué? Porque no tienen conciencia de lo que significa que el Señor sea Señor de nuestra vida. Pedro y Pablo, ¿cómo comenzaron su ministerio? ¿Se acuerda usted? Hay 2 pasajes en la Biblia que cuentan esto. El primero se encuentra en los Evangelios, el Evangelio.

diciendo, apártate de mí, Señor, porque soy hombre pecador. ¿Qué contestación es la de Jesús? No temas, desde ahora serás pecador de hombres. Es decir, el hecho de aceptarlo a él como Señor y entender esto es lo que hizo que el Señor lo llamara al ministerio. Entendió que el conocimiento de Pedro era total acerca de lo que Jesús era como persona y se entregó a él. Cuando termina la historia, dice, y cuando trajeron a tierra las barcas, dejando todo, le siguieron. Es decir, abandonan muchas cosas importantes de la vida pasada para seguir a Jesús, para pagar el precio de ser discípulo de Jesús. Lo mismo sucede con Pedro, con Pablo en el camino a Damasco. Jesús se presenta, cae a tierra, oye una voz que le dice, Saulo, Saulo, ¿por qué me persigues? Y él dijo, ¿quién eres, Señor? Ahora, nos detenemos un poco en esta frase, ¿quién eres, Señor? Pablo había sido criado dentro del mundo judío, pero también dentro del mundo griego. Los judíos leían la traducción de la Biblia, la Septuaginta, en griego. Y cada vez que aparecía la palabra Jehová, Jehová, los traductores ponían Señor, Señor. Como ellos no pueden repetir el nombre de Dios porque dicen que es sagrado, entonces colocaban la palabra Señor. Y como pueblo, entonces, todos los judíos entendían que cuando se hablaba de Señor, se hablaba de Dios. Porque en toda la Biblia encontraban que la palabra Señor se aplicaba a Dios. En este sentido es que Pablo dice, ¿quién eres, Señor? Está admitiendo que allí hay algo divino, del poder divino, que es lo que lo ha volteado y lo ha tirado a tierra. Está reconociendo la autoridad de aquel que es Señor. Y entonces, la palabra del cielo une las dos cosas. Yo soy Jesús a quien tú persigues. Él creía que estaba persiguiendo a un hombre hereje y se encuentra con que es el Señor. Y en ese momento él dice, Señor, ¿qué quieres que haga? ¿Qué está admitiendo? Que todo lo que había hecho estaba mal, porque él había estado persiguiendo a Jesús, creyendo que era simplemente un hombre hereje. Y ahora se encontraba con que Jesús era el Señor y entrega eso. Y lo primero que responde el Señor es, entra en la ciudad y se te dirá lo que vas a hacer. Es decir, soy el Señor, mando. Y porque mando, te digo, ¿qué quieres que haga? Que entres en la ciudad y que esperes allí. Y lo hizo esperar en ese momento. Los dos personajes más salientes del Nuevo Testamento, Pedro y Pablo, tienen exactamente la misma experiencia. Es en vano que busquemos otro Salvador, otro Señor. Es en vano. No hay salvación, y esto lo tenemos que tener bien claro, ni en Alá, ni en Buda, ni en Krishna, ni en la religión, ni en la iglesia. No hay salvación en eso. Gente que cree que es creyente y que es un buen cristiano porque va a la iglesia. Otros que creen que el es cristiano porque tiene una religión cristiana. Pero realmente nos acercamos al Señor porque es el único mediador entre Dios y los hombres. No hay mediadores humanos, por más santos que sean, nadie puede mediar. El Señor mismo habla de eso. Nadie puede mediar sino Él, que es el único mediador entre Dios y los hombres. Es el que tiene justamente la naturaleza humana y la naturaleza divina. Por lo tanto, me entiende a mí y entiende lo que es lo divino. Y es el único que abre la puerta para que llegue. Ahora, fíjense ustedes, a la universalidad del pecado, todos los hombres, la universalidad del mediador, un solo mediador, para todos los hombres.

0: Y la universalidad del medio es la gracia. Quiere decir que estas cosas están unidas profundamente si nosotros somos de Cristo, que el único medio que tenemos de llegar a Dios, el único medio que tenemos de crecer espiritualmente, el único medio de poder sostener nuestra vida espiritual, es admitir que Él es el Señor, el único mediador y el gobernador de mi vida. Acercarnos al Señor es sencillo, es muy sencillo. Hay que acercarse y entregar la vida al Señor. A veces sucede, como le sucedió a Naamán, el general del ejército de Siria, que mucha gente dice, pero no puede ser tan sencillo. Mire, la salvación se abre para todos los hombres. Nosotros podemos hacer cosas más complicadas, pero hay otras personas que son muy simples. Y entonces no se establece ningún rito especial, ninguna ceremonia especial, y le dice, sencillamente pasa esto. Cuando Naamán el Siro se acercó porque venía para curarse de su lepra y se acercó al profeta para que el profeta lo curara, el profeta mandó al siervo y le dice el siervo, dice el profeta que te zambullas 7 veces en el Jordán y serás limpio. Y él se enojó y dio vuelta al carro y se iba. Dice, yo esperaba que saliera el profeta, que me pusiera la mano arriba y que orara a Dios. Y entonces, es decir, ¿qué estaba buscando? El rito, la ceremonia. Si no tengo esa ceremonia, entonces parece que no es valioso esto. Y el siervo, que era mucho más inteligente que él, le dijo, escúchame, si te hubiera mandado a zambullirte en los ríos, ¿lo hubieras hecho? Sí. Entonces, ¿por qué no vas al Jordán y te zambullís? Y se zambulló y entendió entonces el mensaje de Dios. Que lo importante no es el profeta ni el rito que yo busco. Lo importante es el Dios que es Señor de todas las cosas y que puede mandar en mi vida. El Señor dijo, porque estrecha es la puerta y angosto el camino que lleva a la vida, y pocos son los que la hallan. Todos los que van buscando por otros medios no encuentran el camino. Se encuentra el camino cuando yo llego directamente a Jesucristo, que es la puerta. ¿La puerta entre qué? La puerta entre lo humano y lo divino. Entre este mundo que nosotros conocemos tan bien y ese mundo desconocido que está más allá de nosotros. Se dice, Él es la puerta. Ahora, es notable que Jesús no dice solamente esto. Él dice que detrás de la puerta hay un camino. Procurad entrar por la puerta estrecha, porque estrecho es el camino que lleva a la vida. Muchos cristianos se quedan en la entrada. Gozan de la salvación, asisten a los cultos, cantan, oran, y dicen, venid a mí todos los que estáis trabajados y cargados, y yo os haré descansar. Y muchos hasta lo ponen en un cuadrito y lo ponen allí en su casa. Venid a mí todos los que estáis trabajados y cargados, y yo os haré descansar. Ahora, Jesús, cuando dijo eso, agregó algo más. Porque muchos tienen ese versículo, pero no tienen descanso. Agregó algo más. Él dijo, venid todos los que estáis trabajados, y yo os haré descansar. Llevad mi yugo. Llevad mi yugo sobre vosotros y aprended de mí que soy manso y humilde de corazón y hallaréis descanso para vuestras almas. Está diciendo, el descanso no es, Señor, levanté la mano, dame descanso. Dice, no, llevad mi yugo y ahí vas a encontrar el descanso. Si nosotros cortamos el pensamiento de Jesús, nos quedamos con la mitad. Y entonces nos frustramos porque dice, yo no tengo ese descanso. No me dio el Señor ese descanso. Y no es que el Señor no te dio el descanso, es que no le diste todo. Él dice que hay que tomar el yugo para recibir el descanso. Es decir, yo entro por la puerta, pero después tengo que llevar el yugo. ¿Qué es un yugo? Es un instrumento de madera que sirve para unir mulas o bueyes para que tiren parejo. por supuesto que cuando hay un buey que todavía no es avesado, se revela. Entonces se le pone un buey de esos que tienen años al lado y le enseña a tirar hacia adelante. Se utiliza la palabra yugo para hablar de la esclavitud. Es el yugo de la esclavitud. ¿Por qué? Porque el esclavo tiene que sujetarse a su amo y tirar junto con él. Ahora Jesús tiene un yugo, pero Jesús lo ofrece, no me obliga. Él dice, llevad mi yugo sobre vosotros, llevad mi yugo. ¿Quién lo tiene que agarrar? Lo tengo que agarrar yo el yugo. Yo soy el que me tengo que decidir. Yo soy el que tengo que tomar la decisión de tomar el yugo de Jesús. Jesús no obliga, invita, invita. Llevad mi yugo sobre vosotros y aprended de mí, y tendréis descanso para vuestras almas. Así como Él se sujetaba en la voluntad del Padre, Él dice, aprendan ustedes esto también, que hay que sujetarse a la voluntad del Señor. Y entonces, dice, hallaréis descanso para vuestras almas. Fíjense ustedes lo peligroso que es cortar versículos. Cortar versículos y colgarlos en la pared. Tiene un atractivo especial, pero no está la verdad completa de que el descanso lo vamos a tener cuando tomemos la decisión de tomar el yugo de Jesús. Y Jesús nos aclara, mi yugo es fácil y ligera mi carga. Muchas veces cuando no tomamos el yugo, empezamos a sentir la desazón de la fe. Que no me da todo lo que yo esperaba. No es que la fe no me dé todo lo que yo esperaba. Es que hay un medio de gracia que funciona cuando yo tomo ciertas decisiones. Y la gracia de Dios funciona dándome descanso cuando yo realmente me acerco al Señor y tomo el yugo que Él me está ofreciendo. Cuando aceptamos el yugo, estamos aceptando el señorío de Cristo en nuestra vida. Cuando aceptamos el yugo, estoy diciendo, eres Señor. Ahora, ¿por qué lo ofrece? Bueno, vamos a tirar parejo. Vamos a tirar parejo. Ahora, lógicamente que el Señor tiene un camino trazado y yo me uno a Él. Y muchas veces yo me voy a revelar a Él. Cuando me revelo, quiero tirar para otro lado. Y ahí es cuando empiezo a sufrir en la vida espiritual. Porque el Señor sigue su camino. Y si yo estoy unido a Él, tengo que tirar junto con Él. Él va caminando por el camino recto y como Señor va dirigiendo la vida. Ahora, Él siempre nos va a ir señalando las cosas que estamos haciendo mal. Fíjese usted que los discípulos seguían a Jesús. Muchas cosas que pasaban no las entendían. Cuando no las entendían, le preguntaban a Jesús y Jesús les iba aclarando. ¿Por qué no las entendía? Porque había cosas que para ellos resultaban ilógicas. Ilógicas. Cuando Lázaro está en la tumba, muerto, Jesús sabía 4 días antes que estaba enfermo y lo habían llamado para que se acercara. Y ahora que está muerto, Jesús va. Jesús le dice a los discípulos, Lázaro duerme. Y él dice, bueno, si duerme sanará, quedémonos aquí. Como quien dice, la naturaleza está haciendo su trabajo. Y Jesús les aclara, Lázaro ha muerto. Y me congratulo de no haber estado allí en ese momento. Parece que enloqueció Jesús. Está contento porque no estuvo en ese momento. Pero los que están atados al yugo siguen y ven que el propósito del Señor era otro. Hizo el milagro más espectacular de todos los que había hecho. Levantó un cadáver después de 4 días que ya hedía en el sepulcro. Y allí ellos dijeron, ah, por esto fue, por esto fue. A veces el Señor nos tiene que alejar violentamente y decir, apártate de mí que es Satanás, Y entonces sentimos el impacto y nos ponemos al lado del yugo nuevamente. En la última cena, Jesús tiene una discusión con Pedro por el lavado de pies. Y Jesús le dice, esto que yo hago, no lo entenderás ahora, pero lo vas a entender después. Y cuántas cosas que Dios hace, no las entendemos en el momento, pero las entendemos después. Las entendemos después. El asunto es seguir. Porque llamar a Jesús Señor puede estar acompañado de una actitud de rebeldía. Todos decimos el Señor, el Señor, el Señor. Pero realmente el que puede decir es Señor, es el que tomó el yugo y está buscando todos los días caminar en el camino del Señor. Y se da cuenta que la carga es liviana, a veces nosotros la hacemos pesada por nuestra rebeldía. Aceptar a Jesús como Señor y Salvador es la clave del comienzo de la vida cristiana. ¿Por qué? Porque Señor significa que tiene autoridad y soberanía, como dijimos, que tiene el derecho a gobernar todas las cosas, como dijimos, y la más difícil, que tiene el derecho a gobernar mi vida. Tiene derecho a gobernar mi vida, porque es el Señor. Como consecuencia, tenemos que buscar su consejo, tenemos que buscar su voluntad, sentir el tirón cuando me estoy desviando y tratar de honrarle en todas las cosas. Le entregamos el gobierno de nuestra vida al Señor. Ese es el primer paso de la vida cristiana. Es el comenzar el progreso espiritual. Si usted quiere señalar un hito, desde acá empecé a progresar espiritualmente, el momento es en el que voluntariamente tomamos el yugo y dijimos, quiero hacer tu voluntad en todas las cosas. Quiero hacer tu voluntad en todas las cosas. Y si yo busco hacer la voluntad en todas las cosas, la vida se desliza. No vamos a comprender todo. No vamos a comprender todo. No vamos a comprender. Pero sabemos que Él siempre nos va a guiar por el buen camino. Muchas veces la lógica del Señor choca contra nuestra lógica humana. Pero es el Señor. Es el Señor. ¿Y por qué es el Señor? Vamos a progresar espiritualmente si entendemos esto, que es el primer paso. Si el Señor me da vida y salud, el domingo que viene quisiera hablar del segundo paso. Llévese esto y piense en su casa. Imagínese la escena. Está Jesús acá y hay un yugo. Y dice, llevad mi yugo sobre vosotros. Átense a mí. En ese momento yo admito el Señorío. Y ahí empiezo a caminar con el Señor. Esta noche va a haber mucha algarabía y muchos problemas y muchas cosas. Y nos espera una semana donde va a haber muchos vaivenes. No deje que todo esto afecte su vida. Piense, esta semana voy a confrontarme con el Señor para saber si yo he tomado el yugo o no lo tomé. Y que sea una semana de decisión a seguir al Señor de todo corazón, a obedecerle en todas las cosas, a entregarnos a Él, para que Él sea el que mande en nuestra vida. Primer paso para crecer espiritualmente.
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No hay más hermosa, amable y encantadora relación, comunión o compañía que un buen matrimonio. Martín Lutero.

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2: Qué bueno estar nuevamente en la jungla semántica con el profesor Héctor Leites para retomar nuestra mirada en la carta de Santiago. Bienvenido, Héctor, ¿cómo estás?
3: ¿Qué tal, Esteban? ¿Qué tal, amigos? Muy contento de estar nuevamente aquí en Jungla Semántica y nada menos y nada más que estar mirando estos verbos, estar mirando estas imágenes verbales escritas aquí en el libro de Santiago. Esteban, hoy retomamos capítulo 4, versículo 11. Uh-huh. Versículo 11 dice: hermanos, no murmuréis los unos de los otros. El que murmura del hermano y juzga a su hermano, murmura de la ley y juzga a la ley. Ajá. Pero si tú juzgas a la ley, no eres hacedor de la ley, sino juez. Bueno, hay un montón de cosas acá.
2: Sí, sí, sí.
3: Pero qué importante es ver cómo comienza, ¿no? Comienza hablando de los hermanos. Sí. Es interesante que en el griego es un caso vocativo, es una expresión que brota del corazón de Santiago diciendo mis hermanos, queridos hermanos. Mira. Él está saliendo una frase. Toda declinación vocativa es una expresión que lo que trata de mostrar es un poco la idea del amor, del cariño, en este caso, y mostrar que no está hablando a gente que no conoce a Dios, sino de sus propios hermanos.
2: Esto es importante también porque Santiago venía escribiendo muy duro, ¿no? Entonces uno dice, Santiago estaba enojado.
3: Sí, tal cual.
2: Entonces cuando vos decís que lo hace en esta tesitura vocativa de querencia hacia el grupo humano al que le escribe, cambia la mirada, ¿no?
3: Exactamente. Y sabés, Esteban, que en realidad son términos duros el que va a utilizar también ahora, pero refiriéndose con cariño a los hermanos. Él utiliza, lo primero que dice es: no murmuréis. Por supuesto que está en un presente del imperativo activo. Compuesta la palabra catalaleite, catalaleite. Uh-huh. Es catá, quiere decir abajo, en contra en este caso, y la leo viene de hablar. O sea que literalmente se está hablando en contra, hablando por debajo, como se dice, ¿verdad? Por detrás.
2: Qué triste eso.
3: La idea es que el escritor dice: no estén hablando en contra. Palabras duras. O sea que este catalaleo son palabras duras en contra de alguien que está ausente. No es un consejo, no es algo que se está aconsejando o mostrando, sino que son palabras duras, pero que no está la persona que se está hablando. Literalmente es la murmuración que nosotros conocemos, ¿verdad? Palabras duras en contra de alguien ausente. Inclusive, como tiene el catá, puede llegar a ser inclusive despectivamente hablando en contra. Habíamos dicho, Esteban, que cuando uno habla de una persona, en realidad no quiere invertir mucho en la persona, sino que realmente está invirtiendo en uno mismo. Es el ego el que logra eso. Porque ¿cómo podemos hacer nosotros para exaltarnos? No podemos. No podemos decir qué importante que soy, qué bueno que soy, qué espiritual que soy, qué gran siervo que soy. Nadie lo va a decir. Pero ¿qué pasa, Esteban? Cuando nosotros aplastamos al que está al lado, hablando en contra,
2: sí, sí, sí,
3: automáticamente quedamos arriba nosotros, sin decir nada de nosotros.
2: Sí, solamente la actitud, ¿no?
3: Exactamente, solo porque uno dice, ¿cómo hago para quedar arriba de ellos? No puedo quedar arriba de ellos, no. Entonces bajo
2: al otro.
3: Al sí. otro. Uh-huh. Y ahí quedo automáticamente ya quedo como el gran siervo de Dios, el gran hombre de Dios. Por eso hay que tener cuidado, porque cuando se está murmurando es la esencia del ego. No es que se quiere invertir en el otro, sino Ajá. que en realidad se está invirtiendo en uno mismo.
2: Claro.
3: Jesús había hablado muy fuerte en el capítulo 7, Mateo capítulo 7, yo voy a leer estos versículos. En Mateo capítulo 7, Jesús habló, pero muy fuerte en cuanto a aquellas personas que están continuamente hablando en contra, continuamente murmurando, e inclusive continuamente teniendo una disposición de mirar siempre en contra y desfavorable
2: la actitud y lo que el otro hace, ¿no?
3: Exactamente, el carácter, las acciones de las otras personas. Y dice Mateo 7, versículo 1, no juzguéis para que no seáis juzgados. Porque con el juicio con que juzgáis, seréis juzgados. Y con la medida con que medís, os será medido. ¿Y por qué miras la paja que está en el ojo de tu hermano y no echas de ver la viga que está en tu propio ojo? ¿O cómo dirás a tu hermano, déjame sacar la paja de tu ojo y aquí la viga en el ojo tuyo? Hipócrita, Jesús dice, hipócrita, saca primero la viga de tu propio ojo, entonces verás bien para sacar la paja del ojo de tu hermano. Es interesante, Esteban, estos cinco versículos tienen una profundidad, por supuesto no los voy a analizar exegéticamente, pero dos o tres cosas quiero decir. Este presente del imperativo que dice no juzguéis, que es la palabra krinetai, hay que diferenciarla, Esteban, muy pero muy bien con aquel pasaje de Primera de Corintios, capítulo 2, versículo 15, que decía categóricamente que el espiritual juzga todas las cosas. Y uno dice, pero ¿cómo es que el espiritual juzga todas las cosas? Y Jesús dice
2: que no hay que juzgar.
3: Que no hay que juzgar. Que se pongan de acuerdo entre Pablo y Jesús, diríamos nosotros.
2: Claro.
3: No, son dos verbos diferentes.
2: El tema es nuestra traducción, ¿no? Sí.
3: Claro, cuando dice en 1 Corintios 2:15 que el espiritual juzga todas las cosas, pero él no es juzgado de nadie, la palabra juzga en 1 Corintios 2:15 es anacrinei. Este juzgar de 1 Corintios 2:15, que es anacrinei, que Pablo dice, el espiritual juzga, juzgar aquí al tener la preposición aná, quiere decir que es desde arriba.
2: Desde arriba.
3: O sea que lo que se está diciendo, lo que está diciendo Pablo aquí, lo que se está enseñando es, el espiritual puede aprobar o desaprobar las actitudes de los hombres en base a lo que Dios ya dijo. O sea, voy a poner un ejemplo, ¿no? Viene alguien y me dice, bueno, yo soy un gran hombre y yo hago esto y esto y esto. Y yo le digo, discúlpeme, señor. Usted dice que es un gran hombre y que es un hombre de Dios y esto, pero usted tiene cuatro esposas y acaba de robar un banco. Entonces yo le digo, mire, usted, según la Biblia, usted es un pecador.
2: No tiene autoridad moral para...
3: Exactamente. ¿Y qué pasa? Alguien me podría decir, pero Héctor, ¿cómo vas a decirle que es un pecador? Bueno, no lo digo yo, lo dice la Biblia.
2: Exacto.
3: Yo puedo aprobar, y eso es lo que está diciendo 1 Corintios 2:15, yo puedo aprobar o desaprobar las actitudes de los hombres mostrando claramente qué es lo que dice desde arriba Dios, o sea, qué es lo que dice la Biblia. Y esto es correcto, porque no se está juzgando, se está mostrando el versículo para mostrarle que él sí es pecador.
2: Okay.
3: Es solo mostrar la Biblia. Eso es anacrinei. Pero, ¿qué pasa en Mateo? En Mateo pasa algo muy interesante. Lo que se está diciendo es, en Mateo, que el juzguei...

0: la otra persona.
1: Entonces, son dos actitudes completamente diferentes.
0: Totalmente diferentes. Lo que dijo Pablo allí enseñando es, claro que el cristiano, el ser espiritual, puede saber lo que dice la Biblia y puede decirle a la otra persona, ¿usted está bien?
1: Claro, pues, mira, la Biblia dice esto.
0: Claro, exactamente. Pero lo que Jesús está enseñando ahora es no juzgar, no murmurar.
1: Entiendo.
0: No tener esa disposición de mirar continuamente desfavorable, criticando y juzgando el carácter y las acciones de las otras personas. Por eso dice, aparte es interesante, ¿no? Porque ¿cómo puede mirar la paja del ojo ajeno cuando él tiene una viga? Uh-huh. O sea, no está teniendo una buena apreciación. Para colmo, la palabra paja, que en el verso 3, es la palabra carfós. Uh-huh. Y carfós es la pequeña mota de astilla que puede haber. O sea, podríamos hablar de aserrín en el ojo. O sea,
1: casi nada, casi seguro. Nada. Pero molesto, en definitiva.
0: Sí. Exacto. Pero el otro tiene una viga, que es la palabra docón.
1: Sí.
0: Y docón es una viga de 70, 80 kilos. O sea, es una exageración. Uno tiene un poquito de aserrín en el ojo y el otro tiene una viga que es un durmiente de tren de 70 kilos.
1: Claro. Jesús usa casi que el sarcasmo en esta figura.
0: Sí,
1: ¿no?
0: Sí, tal cual. Casi una hipérbole. Y entonces cuando dice, si usted saca la viga, entonces ahora podrá ver. Ahora, ¿sabes qué? Interesante, ¿no? Cuando uno pueda, Esteban, juzgarse celosamente, severamente, a uno mismo, en una forma competente, responsable, ya no va a tener ganas de andar mirando la paja ajena.
1: Hacemos una pausa, estamos en la jungla semántica y estamos hablando acerca del juzgar a los demás.
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1: Estamos en la jungla semántica, estamos en Santiago, capítulo 4, versículo 11, hablando acerca del no murmurar los unos contra los otros y juzgando, cometemos el error de no ver la viga que tenemos en el nuestro al buscar la paja, la viruta, ese aserrín, como decía Héctor antes de la pausa, en el ojo ajeno. Y estabas comparando el texto de Mateo 7 y 1 Corintios 2, 15, para poder entender bien qué es esto de juzgar. Héctor, el término que usa Jesús en 7.1 y el de Santiago 4.11, ¿tienen raíces comunes?
0: Sí, sí, porque una es crineta y otra es crinon.
1: Ah, bien.
0: Crinon es estar juzgando. En realidad es la misma raíz, pero uno es un verbo que no es participio, el otro es participio.
1: Entiendo.
0: Es el mismo verbo. Por eso dice que ahora El que murmura del hermano y juzga a su hermano, otra vez un juicio duro, ¿no?
1: Sí, sí.
0: Dice algo interesante. Dice, murmura de la ley.
1: Mira, murmura de la ley.
0: Murmura de la ley. Yo estaba estudiando qué es esto de murmurar de la ley. Bueno, está hablando de la ley moral, la que Cristo estableció, que pidió que no se esté murmurando ni juzgando al hermano.
1: Entiendo.
0: Porque lo que dice Jesús y lo que dice Santiago no es lo que dice Pablo en 1 Corintios 2:15. Allí el contexto es diferente, está enseñando que el espiritual puede aprobar, por saber lo que dice la Biblia, puede aprobar o desaprobar las actitudes de los hombres. Pero en este caso ahora dice murmura de la ley. Y es interesante que esa palabra murmura de la ley y juzga a la ley, otra vez vuelve a ser catalalón y crinón.
1: ¿Ya?
0: O sea que está murmurando, porque son dos participios, murmurando y criticando, pero ya no solo al hermano, sino ahora lo que Dios dice, porque él está juzgando y criticando lo que inclusive Jesucristo mismo dijo.

0: él no le está importando lo que Jesucristo dijo. Uh-huh. Por eso es interesante, y lo hablábamos antes de la pausa, ¿no? A menudo el pensamiento es que el que es la idea que al rebajar a otros nos exaltamos a nosotros mismos. De ahí que el humilde no habla mal del hermano.
1: Claro.
0: El humilde que habíamos hablado en el verso 10, humillaos delante del Señor y él os exaltará en el uh-huh. versículo anterior, uh-huh. en 4:10 lo habíamos mirado.
1: Porque conoce su propia limitación, ¿no? Y ya no está mirando al otro para, como decías vos, posicionarse por encima de él, ¿no?
0: Exactamente. Por eso dice murmura de la ley. ¿Por qué, Esteban? Porque el que murmura la ley moral, la ley moral, al mandar amarás a tu prójimo como a ti mismo, resulta que él no está haciendo ni cumpliendo la ley moral.
1: No.
0: La ley del amor. Por eso él murmura de la ley, que la palabra nomu, de ahí la palabra nomos, que es ley. Por eso nosotros tenemos palabras en español como autónomos, claro, que es la palabra ley. Uno dice, pero tu prójimo como a ti mismo yo lo tengo que amar, sí. En 1 Pedro 2:8 dice, y piedra de tropiezo y roca que hace caer, porque tropiezan en la palabra, siendo desobedientes, a lo cual fueron también destinados. ¿Qué quiere decir este versículo? Ellos no están aceptando, el que está murmurando no está aceptando la ley de Dios, no está aceptando los parámetros que Cristo ha mostrado acerca de amar a mi hermano. Esteban, es todo un problema. Yo estaba hace unos años atrás haciendo un estudio sobre la murmuración y con mucho sarcasmo llevé dos tarjetas a la iglesia, en un culto,
1: ajá,
0: una verde y una rosada. Entonces yo pedí ese día, quería tener la votación, si alguien me apoyaba, de legalizar la murmuración, legalizarla. Entonces en las tarjetas rosadas íbamos a poner murmuraciones fuertes y en la verde murmuraciones suaves.
1: Uh-huh.
0: ¿Cuál era el parámetro de estas dos tarjetas? Se anota, o sea, yo proponía anotar la murmuración, pero el que recibe la tarjeta no puede agregar nada. Porque del lado de atrás de la tarjeta hay una declaración jurada que decía, me comprometo no agregar ni sacar nada y traspasar la tarjeta. Entonces la gente se iba a aburrir de siempre estar pasando la misma tarjeta y iba a caer en desuso.
1: Claro.
0: Porque además tener muchas tarjetas te comprometía.
1: Y sí.
0: Me hace y pregunta, ¿usted leíste cuántas tarjetas tiene? 22 rosadas y 8 verdes. Sí, pero usted es un murmurador bárbaro, leíste. Entonces dije, bueno, vamos a legalizar la murmuración para que baje. Bueno, evidentemente no hubo quórum.
1: Me imagino, sí.
0: Pero ¿sabes por qué? Porque yo quería predicar ese día sobre cómo detiene la marcha de la iglesia la murmuración.
1: Uh-huh. Te paraliza, ¿no? Uh-huh.
0: Sí, tomando el caso de la hermana de Moisés,
1: claro,
0: que cuando murmuró de él, de 11 días que tenían que demorar para llegar a la tierra prometida, se detuvo la marcha de la iglesia 7 hasta que María fuese sanada, claro, y
1: purificada,
0: y sí, purificada y otra vez restablecido a la caravana, ¿no?
1: Y ese fue el costo de la murmuración de
0: sí,
1: María.
0: Sí, pero de 11 días, detenerse 7 días por causa de la murmuración,
1: uh-huh,
0: yo quería mostrar que realmente la murmuración detiene.
1: Tiene un costo.
0: Detiene la marcha, detiene el progreso, detiene el peregrinaje. Entonces tenemos que tener cuidado, porque una vez, Esteban, que las palabras salen de la boca,
1: ay, ay, ay,
0: ya no vuelven.
1: Uh-huh.
0: Quiero ilustrar algo rápido. ¿Sabes que había un señor que era cristiano y el otro no era cristiano, su vecino?
1: Uh-huh.
0: Y un día el vecino no cristiano le pidió una almohada prestada porque le llegaba gente. Y el cristiano dijo, sí, yo tengo una almohada de pluma, se la voy a prestar. Entonces le prestó la almohada de pluma al vecino que no era cristiano. Resulta que en una ocasión el vecino cristiano, que no era cristiano, se enojó, se peleó con el cristiano. ¿Y qué hace ahora? Lo que hace es, como está muy enojado, el vecino que no tiene a Cristo en su corazón, un día de viento abrió la ventana, rompió todo el almohadón de pluma y tiró todas las plumas pequeñas, de esas pequeñas plumas de que es del pecho del ganso, ¿no? Plumas muy diminutas, de 3, 4 milímetros. En un día de viento sacó el almohadón, lo abrió y salieron miles y miles de plumitas por todo el pueblo. Un día de viento, ¿no? Claro. Bueno, y él estaba enojado y dice, bueno, el vecino, por lo menos le rompí el almohadón. He aquí que ahora se convierte el vecino. Se convierte el vecino y le pide perdón al vecino que le había roto la almohada y todo esto, el almohadón de plumas. Y bueno, se perdonaron, se abrazaron, pasó todo. Pero un día le cae gente, llega gente, ve familiares al que le había prestado el almohadón, o sea, quien había prestado el almohadón.
1: Sí, sí.
0: Entonces le dice, vecino, ¿recuerda que hace un tiempo atrás yo le presté un almohadón? Sí, sí. Mire, me llegan familiares a casa y lo necesito. ¿Usted no me lo daría? Y el vecino le dice, ¿sabe qué pasó cuando yo me enojé con usted, rompí el almohadón, tiré todo? Pero quédese tranquilo. Yo ahora salgo por el pueblo y voy a juntar las plumitas y le voy a armar el almohadón de nuevo y se lo voy a traer. ¿Sabes qué, Esteban? Ese almohadón nunca más se va a armar.
1: No. No.
0: Cuando una palabra sale de la boca de una murmuración, no vuelve jamás.
1: No se puede.
0: Ya no se puede.
1: Las consecuencias son imparables.
0: Y ahora con las comunicaciones.
1: Peor todavía.
0: Porque antes se enteraba el barrio. Pero ahora en 4 segundos ya saben en Australia, Singapur, Yakarta, Indonesia, Guinea Ecuatorial, en 4 segundos. Ahora, ¿quién va a recorrer el mundo diciendo, lo que yo dije hace 3 años atrás es mentira? Tiene que visitar a 7.500 millones de habitantes, no puede.
1: No.
0: Ya es imposible.
1: No. Sí, sí.
0: Por eso es muy importante, Esteban, y muy importante para todos los cristianos, no murmurar. Y si vamos a hablar algo, que esté la persona presente. Nosotros debemos no estar murmurando de la ley moral, no estar perjudicando a nuestros hermanos, no estar desobedeciendo la ley moral del Nuevo Testamento, que se dijo, ¿verdad? Amarás a tu prójimo como a ti mismo. Por eso, querido amigo, pensemos bien antes de abrir nuestra boca, porque una vez que salió la palabra, son las plumas pequeñas que salen por el mundo y nunca más va a regresar. Cuidemos nuestro testimonio, pero cuidemos de obedecer lo que la palabra de Dios nos está pidiendo. No murmuremos. Dios le bendiga muy ricamente.
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1: Día 171, Salmos capítulo 97. Escrito por Valeria Redondo, leído por Margarita Hinojosa. Hay una verdad que atraviesa todo este Salmo y no deja espacio para la indiferencia. Dios reina. No es una idea simbólica ni un simple consuelo emocional. Es una realidad presente, activa y visible. El Salmo 97 continúa esta gran proclamación. Dios es rey sobre toda la tierra y su reinado no es pasivo, es glorioso. Del versículo 1 al 5, notamos a un rey cuya gloria estremece. El Salmo nos introduce a una escena que no es cómoda, sino sobrecogedora. Fuego que va delante de él, relámpagos que iluminan el mundo, la tierra que tiembla. Este lenguaje nos recuerda a las teofanías del Antiguo Testamento, como en el Sinaí. No estamos frente a un Dios domesticado o reducido a nuestra medida. Estamos ante un Dios santo, majestuoso y temible en gloria. Como respuesta al reinado de Dios, la tierra se regocija y las muchas costas se alegran. Es como si el mundo comprendiera que Dios es el que le brinda estabilidad y futuro con su administración justa. Muchas veces buscamos a un Dios cercano, pero sin santidad. Queremos consuelo sin reverencia. Pero este salmo corrige nuestra perspectiva porque el Dios que se acerca es el mismo Dios que hace temblar la tierra. La presencia divina conmueve hasta los cimientos del mundo y hace que los pueblos puedan ver y disfrutar la gloria del Señor. Contemplarlo correctamente cambia la manera en que vivimos. No podemos tratar el pecado con ligereza cuando entendemos quién es Él. De los versículos 6 al 9, notamos que los ídolos caen ante su gloria. La manifestación de la gloria de Dios produce un contraste inevitable. Todo lo falso queda expuesto. El salmista habla de ídolos, pero hoy rara vez son estatuas. Son más sutiles y más peligrosos. El deseo de controlar todo, la necesidad de aprobación, la búsqueda de seguridad fuera de Dios, el anhelo de comodidad por encima de la obediencia. Estos ídolos prometen mucho, pero no sostienen nada. Cuando vemos a Dios en su gloria, algo cambia en el corazón. Lo que antes parecía valioso, ahora se revela vacío. No puedes contemplar al Rey y seguir aferrada a sustitutos. Cuando llegamos a los versículos 8 y 9, vemos que Sion se alegra. ¿Por qué? No porque todo esté bien, ni porque las circunstancias sean fáciles, sino porque Dios reina con justicia. Mi hermana, esto es clave. El Señor no solo gobierna con poder, sino con rectitud perfecta. Nada está fuera de su control y nada escapa a su justicia. Esto cambia la fuente de nuestro gozo. El gozo del creyente no depende de lo que pasa, sino de quién está en el trono. Por eso, incluso en un mundo quebrantado, podemos vivir con una alegría firme, profunda y real. Al llegar al final del Salmo, podemos notar algo sencillo, que a la vez se vuelve personal y confrontativo. Los que aman al Señor, aborrezcan el mal. No es una sugerencia, es evidencia. No dice eviten el mal, dice aborrézcanlo. Esto expone algo importante y concluimos que no existe amor genuino con Dios que conviva cómodamente con el pecado. Amar a Dios transforma no solo lo que hacemos, sino lo que deseamos. El corazón empieza a alinearse con Él, ama lo que Él ama y rechaza lo que Él rechaza. Este salmo encuentra su cumplimiento pleno en Cristo. Y a continuación quiero listar por qué. Él es la manifestación perfecta de la gloria de Dios, el Rey justo que gobierna con rectitud, quien expone los ídolos del corazón, quien venció el pecado en la cruz. En Él ya no solo vemos la gloria, lo podemos conocer personalmente, y es en Él donde este llamado se hace posible, ya que nuestros ídolos son desenmascarados, nuestro pecado es perdonado y derrotado, y nuestro corazón es transformado. Así, el mandato no es una mera exigencia, es gracia. Este salmo no termina con temor, termina con luz, gozo y esperanza. Luz se ha sembrado para el justo y alegría para los rectos de corazón. El hecho de que la luz haya sido sembrada implica algo poderoso, ya que hay momentos en los que no vemos claramente, temporadas en las que todo parece oscuro, días en los que el gozo no se siente cercano. Pero eso no significa que la luz no esté. Significa que Dios ya la ha puesto y en el momento correcto dará su fruto. La vida del creyente no está exenta de oscuridad, pero sí está marcada por una certeza. La luz ya fue sembrada por Dios mismo. El Salmo cierra con una respuesta clara. Justos, alégrense en el Señor y alaben su santo nombre. Es un gozo que nace de conocer a Dios como Él es, santo, justo, Rey sobre todo, fiel en todo tiempo. Y por eso, el llamado no es solo a sentir, sino a responder. Alégrate, decide descansar en quién es Dios. Da gracias, reconoce su carácter y sus obras. Aquí volvemos a Cristo. Él no solo nos habla de la luz, Él es la luz. En medio de un mundo caído, Él vino a brillar en nuestra oscuridad, a vencer el pecado y asegurarnos que la oscuridad no tendrá la última palabra. Por eso, incluso cuando no vemos con claridad, podemos vivir con confianza. La luz ya vino, la luz permanece y la luz volverá a brillar plenamente. El Salmo 97 nos lleva en un recorrido completo, desde la majestad temible de Dios, pasando por la caída de los ídolos, la seguridad de su justicia, la confrontación del pecado, hasta llegar aquí, una vida llena de luz y gozo en Él. Porque al final, para los que aman al Señor, la historia no termina en temor, termina en alegría firme, luz segura y gratitud constante. Para meditar, ¿qué estoy tolerando que Dios llama pecado? ¿Qué he suavizado en mi vida que Dios condena claramente? ¿Estoy justificando lo que debería estar rechazando?
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La ropa y la compañía a menudo cuentan historias en un lenguaje silencioso pero significativo. Thomas Brooks.

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1: Hola a todas las jóvenes verdaderas que nos escuchan. Como siempre, esperamos que estén muy, pero muy bien. Por aquí Alana, y estoy muy contenta de estar otra semana con ustedes. El tema de hoy me lo encuentro, a la verdad, que muy interesante, porque es sobre esos momentos en que estamos genuinamente obedeciendo al Señor, pero como que no vemos cambios, ya sea en nosotras o en nadie. Y eso nos hace dudar, experimentar cansancio y en algunos momentos hasta amargura. Pero un pequeño spoiler que les doy es que tal vez estamos viendo el éxito en ciertas áreas de nuestra vida de una manera incorrecta. Y para responder a nuestras preguntas acerca de todo este tema, estoy muy feliz de que me acompañe Valeria. Hola, Vale, ¿cómo estás?
2: Hola, Alana, gracias a Dios, muy bien. Y hola a todas las chicas que nos están escuchando el día de hoy.
1: Bueno, qué bueno que estás bien. Bueno, para ya empezar de lleno, te hago la pregunta más directa y creo que es una de las primeras que nos hacemos cuando nos sentimos de esta manera que mencionábamos al principio. Y es, ¿qué hacemos cuando estamos obedeciendo, pero no vemos nada? O sea, no vemos ningún cambio.
2: Sí, bueno, yo diría que lo primero es recordar que la obediencia nunca es inútil, aunque parezca invisible. Vivimos tristemente en una cultura donde todo se mide por el resultado. O sea, teóricamente, si algo funciona, se debe de notar rápido. Pero la vida espiritual no es así. Dios muchas veces trabaja primero en las raíces de nuestra vida antes de mostrar cuál va a ser el fruto. Y esto me hace recordar, Alana, la historia de José, porque él fue obediente a Dios. ¿Y qué le pasó? Terminó siendo vendido por sus hermanos, fue esclavo, fue encarcelado, o sea, una serie de eventos desafortunados. Y desde una perspectiva humana, parecía que la obediencia no nada más no le estaba ayudando a nada, sino que lo estaba llevando a la dirección equivocada. Sin embargo, Dios estaba construyendo algo mucho más grande de lo que José y su círculo podían ver. Entonces, mi sugerencia para ustedes, chicas, es que en lugar de preguntarse, ¿está cambiando mi situación?, se pregunten, a ver, ¿está Dios transformando mi corazón en esta etapa? Recordemos que Gálatas 9 nos dice que no nos cansemos de hacer el bien, porque a su tiempo segaremos. Y aquí algo bien importante es que Pablo no promete una cosecha inmediata. Él dice una cosecha a su tiempo. Entonces, la obediencia no se sostiene porque vemos resultados inmediatos, sino porque confiamos en aquel que nos llamó a obedecer.
1: Sí, wow. Me encanta eso que dijiste al final, de que la obediencia como que no se sostiene por los resultados, sino por en quién confiamos. Y no es confiar en lo que hacemos o dejamos de hacer, sino en el carácter de aquel a quien servimos y obedecemos. Pero también me llega la duda y es, ¿cómo podemos evitar este pensamiento de que, oh, wow, esto no está funcionando?
2: Bueno, Alana, creo que el problema es que confundimos crecimiento con velocidad. Y yo les cuento desde mi experiencia. Cuando empecé a hacer ejercicio de forma regular, no empecé a ver músculos al día siguiente. Fue con tiempo, fue... Ajá. Cuando plantas una semilla... No ves el fruto en 2 horas, en 8 horas. No, pero tampoco por eso podemos decir que el ejercicio no sirve y que plantar cosas no da fruto, ¿cierto? Lo mismo pasa en nuestra vida espiritual. Por ejemplo, si alguien lucha con la ansiedad y está buscando a Dios y ora, lee su Biblia, se congrega todos los domingos y aún así siente que sigue luchando. El hecho aquí de seguir buscando a Dios en medio de esta lucha que tiene esa joven ya es evidencia de que Él está obrando, porque eso no proviene de nosotras. El buscarlo a Él no proviene de nosotras. Entonces, a veces pensamos que Dios hizo su trabajo cuando el problema desaparece. Pero muchas veces Dios está trabajando porque nos sostiene durante ese problema, no porque lo soluciona. mágicamente.
1: Sí, claro, muy cierto. Y como que me gusta mucho eso que mencionas, porque creo que todas hemos caído en esa trampa de medir la obra de Dios únicamente por los resultados que podemos ver, porque es que así funcionamos a veces.
2: Sí.
1: Y cuando no vemos cambios inmediatos, es fácil pensar que Dios no está haciendo nada, cuando en realidad puede estar haciendo una obra mucho más profunda de lo que alcanzamos a percibir. Pero ¿por qué nos cuesta tanto confiar cuando no vemos resultados rápidos?
2: Yo creo que es un tema de naturaleza. Queremos controlar siempre. La vista nos da una sensación de seguridad. Queremos saber cuánto falta, cuándo va a terminar el proceso, cuáles van a ser los resultados. Solo que la fe, como mencionamos antes, no funciona así. En 2 Corintios leemos que andamos por fe, no por vista. Dios diseñó entonces la vida cristiana de manera que dependamos de Él y no de nuestras propias evaluaciones de resultados. Entonces, muchas veces queremos que Dios nos muestre el mapa completo, como dicen en inglés, the big picture, antes de dar el siguiente paso. Pero Dios suele mostrarnos solamente el siguiente paso para que aprendamos a confiar en Él. Por ejemplo, Abraham salió sin saber a dónde iba. Noé construyó un arca antes de ver una sola gota de lluvia. Nadie nunca a la nave había visto una sola gota de lluvia. Los discípulos dejaron todo sin saber cómo se vería su vida con Jesús, su futuro con Jesús. Entonces, la confianza crece precisamente cuando seguimos caminando sin tener todas las respuestas.
1: Sí, y wow, sí, mientras hablabas pensaba en algo. Y es que muchas veces también nos frustramos porque evaluamos la obra de Dios usando nuestros propios parámetros. Claro. Queremos cambios visibles, respuestas inmediatas y resultados que podamos medir fácilmente. Pero la realidad es que Dios no siempre está tan enfocado en lo que podemos ver por fuera como nosotras. Y eso me lleva a esta pregunta que creo que vale la pena considerar, y es: ¿qué pasa si Dios, o sea, no mide como nosotras medimos?
2: Trouble, problemas. La Biblia deja súper claro que Dios tiene una perspectiva completamente diferente a nosotros. Por ejemplo, nosotras medimos el éxito por resultados, cuánto hemos logrado, qué tan rápido avanzamos, cuántas puertas se han abierto. Pero Dios mide las cosas como la fidelidad, la perseverancia, la dependencia, la santidad. Uh-huh. No sé si te acuerdes que cuando Samuel fue enviado a ungir al próximo rey de Israel, pensó que el elegido sería el hermano más impresionante de David. ¿Y qué le respondió Dios? No mires a su apariencia ni a lo alto de su estatura, porque lo he desechado. Porque Dios no ve como el hombre ve, pues el hombre mira la apariencia exterior, pero el Señor mira el corazón. Entonces, mientras el mundo ve la apariencia, Dios ve el corazón. Es posible sentirse exitosa ante los ojos del mundo, pero estar espiritualmente vacía. Y también es posible sentirse estancada, pero estar creciendo profundamente delante de Dios.
1: Sí, también como dice el versículo de Samuel, o sea, en el mundo de hoy vemos, bueno, en el mundo vemos mucho la apariencia, y eso es algo que se valora mucho en la cultura. Entonces, ¿cómo influye la cultura de inmediatez y del rush y de ver lo exterior en nuestra fe?
2: Muchísimo. Nuestras jóvenes han crecido en un entorno donde casi todo es instantáneo. Mensajes, compras, entretenimiento, respuestas, todo. Entonces, sin darnos cuenta, podemos empezar a esperar lo mismo de Dios. Así como le preguntamos a ChatGPT algo y contesta inmediatamente, queremos eso de Dios, ¿no? Oramos hoy y queremos la respuesta en la tardecita, ya mañana, si es posible. Leemos la Biblia una semana y queremos una transformación teológica total. Luchamos contra un pecado durante un mes y pensamos que ya deberíamos haberlo vencido por completo. Y aquí el punto, Alana y jóvenes que nos están escuchando, es que Dios está más interesado en formar discípulos que en entregar resultados instantáneos. ¿Lo puede hacer? ¡Claro! pero no es lo que está buscando. Los procesos lentos suelen producir raíces más fuertes y más profundas. Hay un versículo que me gusta, pero ay, de verdad me cuesta porque soy una persona muy impaciente. Y dice, está en Santiago 1:4, que la paciencia tenga su perfecto resultado para que sean perfectos y completos sin que nada les falte. Entonces la paciencia no es un obstáculo para el crecimiento, más bien es una

0: Silencio. Y mientras ellos pensaban que Dios no estaba haciendo nada o incluso que había fallado, Él estaba llevando a cabo el acto de salvación más glorioso de la historia. Así pasa en nuestras vidas. Dios está trabajando en conversaciones que todavía no ocurren. Está preparando puertas que todavía no vemos. Está moldeando nuestro carácter, respondiendo oraciones de maneras que ni entendemos. Y, amadas, está escribiendo una historia más grande de la que alcanzamos a percibir. Romanos 8 nos recuerda, y estoy segura de que la mayoría de nuestras escuchas conocen este versículo. Dicen, y sabemos que para los que aman a Dios, todas las cosas cooperan para bien. No dice que veremos inmediatamente cómo obran todas las cosas. Dice que podemos saber que Dios está obrando en medio de todas esas cosas. Así que, queridas jóvenes, si sienten que están obedeciendo, orando, esperando, están permaneciendo fieles y no ven cambios, déjenos recordarles que la invitación del Evangelio no es a confiar en los resultados, es confiar en el carácter de Dios. Aprendamos a decir, aunque no vea el fruto todavía, seguiré obedeciendo. Aunque no entienda el proceso, seguiré confiando. Aunque no vea la mano de Dios, descansaré en que su corazón sigue siendo bueno. Y esa confianza nunca, nunca será en vano. Porque el Dios que comenzó la buena obra es fiel para terminarla.
1: Amén. Amén. Muchísimas gracias, Vale, por acompañarnos el día de hoy. De verdad que ha sido una conversación muy necesaria. Me encantó eso de que la invitación del Evangelio no es confiar en los resultados, es confiar en el carácter de Dios. Y creo que es muy importante que recordemos eso. Y para terminar, como siempre, les dejamos con el momento de la verdad. Como nos decía Vale, queremos ver siempre progreso rápido, respuestas inmediatas y evidencia visible de que algo está funcionando en nuestra vida espiritual. Pero Dios muchas veces obra de una manera muy diferente. Él suele trabajar primero en las raíces antes que mostrar el fruto. Por eso no podemos medir su obra por lo que vemos a simple vista. Mientras nosotras estamos enfocadas en resultados externos, Dios está obrando en lugares mucho más profundos, formando nuestro carácter, enseñándonos a depender de Él, produciendo perseverancia, fortaleciendo nuestra fe y haciéndonos más parecidas a Cristo. Así que, si hoy sientes que Dios está tardando, recuerda esto. La ausencia de resultados visibles no significa la ausencia de la obra de Dios. Nuestra tarea no es evaluar constantemente si Dios está trabajando. Nuestra tarea, como decía Vale, es seguir confiando en Él, en su carácter, en sus promesas y en su palabra. Y eso es todo. Gracias por acompañarnos en este episodio de Joven Verdadera. 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Así que ya saben. Y nada, nos escuchamos en el próximo episodio. ¡Chao!
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Nuestra vida no debe estar marcada por las inquietudes que generan ansiedad, sino por la fe que produce felicidad. Charles Spurgeon.

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0: Mamá, esta cultura se centra en el individualismo expresivo y lo que sienten nuestros hijos para gobernar sus vidas. 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
0: Hola, mi querida hermana. Es un gozo estar de nuevo contigo y, como bien dice Laura, gracias por escucharnos, mamá verdadera. Hoy deseo que este episodio de Que amen a sus hijos te encuentre con paz y gozo en medio de tus tareas, o si te encuentras cargada o cansada, te dé esperanza y dirección. Por favor, toma un momento para escuchar y meditar juntas delante del Señor. Cuando leímos el Evangelio de Mateo en el reto del Nuevo Testamento y Salmos de Mujer Verdadera 365, el Señor llamó mi atención a ver a Jesús como el Mesías, es decir, como aquel que nos salva de todas esas tradiciones y sabiduría humana con la que hemos crecido o incluso hemos adoptado nosotras particularmente como madres. Sobre todo cuando somos madres que no crecimos con el Evangelio en el centro. Jesús en el Sermón del Monte no dijo: olvídense de la ley que mi Padre dio a ustedes por medio de Moisés. Lo que él dijo ya no sirve. Ahora vengo yo con una enseñanza totalmente nueva.